0: Fíjate que no, como diría Toño el Padrote, fíjate que no, viejón. Vamos a un corte comercial. Vamos a un corte comercial y regresamos a la Universidad de los Medios de Comunicación 93.
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0: ¿Qué onda, mis queridos chavacanos? Arnulfo Junior canta Cambios de Qué. ¿Cómo la ven? Oye, pues hoy es la entrega de brazaletes para el miércoles 13 de mayo, el Mami Fest, en el Domo Car... No, no es cierto, en el... ¿Cómo se llama? En el Dogo Sambier, Dogo Sambier. Perdón. Sí,

Queridos chavacanos, saluditos a la raza aquí por la avenida Colón en la Sarabia, la raza del Charco de la Rana, que estaban pidiendo algo a Rulfo, ya complacidos, ahí entre coctelazos y micheladas mamalonas, qué rico, aquí del centro de la ciudad, ahí en el legendario Mercado del Norte. Gracias, centro de la ciudad, todo el centro es territorio de 93.3, caldo de res. No sé.

0: mis queridos chavacanos, ah, ¿verdad? Oye, pues, la entrega de brazaletes para el Mamifest este miércoles 13 de mayo, donde va a estar LMT Renacidos y La Huicha, todo un éxito. ¡Qué bárbaro! ¡Impresionante! Este día nos la vamos a pasar mamalón para festejar a mami. Vamos a convertir el Dogos and Beer, ese 13 de mayo, el Mamifest, en una sala de despecho gigante, enorme. ¡Ah, verdad! ¿Qué tenemos? ¿Un corte? Corte y regresamos.
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2: ¿Qué onda, mis queridos chabacanos? Gracias. 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Vamos a continuar, los teléfonos siguen sonando en el loco mundo de Germán Pluma en esta universidad de los medios de comunicación. Y bueno, pues ya todo está puesto y dispuesto, porque este miércoles 13 de mayo le toca a Mami Fest, ¿cómo la ven? 2026 en el Dogo Zambir. La gente que vino por sus brazaletes, muchas gracias, qué bueno que vinieron por sus brazaletitos, nos lo vamos a pasar padre. ¿Quiénes van a estar? Pues LMT, de la preciosa Ingrid Lozano, y LMT Renacidos y el show de la Huicha, que está buenísimo, el show de la Huicha, mis queridos chavacanos. Y ahí vamos a hacer una sección para todas las mamis, que sé que les va a gustar, una dinámica que se va a llamar Sala de Despecho. Una sala de despecho gigantesca. Nos la vamos a pasar bien. Se va a poner bueno, mijo. Se pone bastante bueno. Oye, pues los teléfonos siguen sonando. 8344-9393. 8343-8051. Vamos a hacer la dinámica que hicimos ayer. Mándenme mensajes de audio al 811-6908-933 para que me digan de qué parte de la República me están escuchando o del extranjero. Porque yo me quedo sorprendido. Nos oyen de lugares que ni nos imaginamos. Vamos a la línea número 2, mijo. La 2 al aire. Toño el Padrote es mi productor en turno. Buenas tardes.
3: Hola.
2: Hola, ¿quién habla?
3: Anaí,
2: ¿cómo estás?
3: Bien, bien.
2: ¿A qué te dedicas, Anaí?
3: Aquí en reparto de mensajería.
2: Ah, qué bueno. ¿Trabajas en la mensajería?
3: Sí.
2: Qué bueno. ¿En cuál trabajas? ¿Se puede saber?
3: Amazon.
2: En Amazon, ah, qué bueno. ¿Tú sabes cuál es el pájaro que trabaja en Amazon?
3: No, ¿cuál es?
2: El que te da su paquetote. Sí, ¿verdad? Trabaja en Amazon el pájaro y te dice, mira, toma tu paquetote. Oye, mi amor.
3: ¿Qué onda?
2: ¿Quién está contigo? Soy la voz ahí de alguien.
3: Un compañero que acaba de entrar, lo estamos capacitando.
2: ¿Cómo se llama ese pulseras?
3: Yair.
2: ¿Y aprende o no aprende? Está medio guay, la neta, tú dime.
3: Más o menos, bebé.
2: Yair, aliviánate, Yair.
4: Ay, ¿sabes? Aquí, compadre, que andamos.
2: Dice tu compañera que no aprendes para nada, vea, mija.
3: Sí.
2: No aprende este güey, no aprende, está remenso, mija.
3: No,
4: a ver, échame un pájaro.
2: No aprende, no aprende. Oye, ¿cómo te llamas, mija, dijiste?
3: Anaí.
2: Oye, Anaí, yo sé que a una dama no se le pregunta la edad, pero cuando seas tan joven como tú, sí se vale. ¿Qué edad tienes, Anaí?
3: 27.
2: No, estás bien chavalilla. ¿Y este menso de tu compañero, el que no aprende?
3: 33.
2: Habla fuerte, güey. ¿Cuántos?
4: 33, güey.
2: Puñetas. Todo menso. Así. No, hombre, qué barro. No, hombre, en serio. No, hombre, aliviana. ¿Y tú eres soltero o casada, Anaí? Perdóname.
3: Yo casada.
2: Casadita, qué güey. ¿Qué tal si te respetan estos perros?
3: No, dale, vámonos, tengo corto a todos, no, también pulserilla.
2: Que te respeten los güeyes, que te respeten. Si no, agarros sí. A puros calzonazos. Nada, no te crees. Oye, mi vida, ¿cuál enigma quieren? Ah, pero antes, ¿qué? ¿Cuál enigma quieren?
3: De Michael Jackson.
2: Ay, mi hija, está bien fuerte ese.
4: Échalo.
2: También tengo el enigma, si lo quieren, se los pongo ahí a su decisión, el enigma de BTS, directamente de Corea, ¿cómo ven?
3: A ver,
2: el enigma de BTS, pero primeramente el enigma de Michael Jackson, pero con música de Michael Jackson. Bueno, que sea, no te preocupes, no pasa nada, mijo. Les voy a echar, ¿qué les parece el enigma de BTS?
3: Échalo.
2: Desde Corea, o no, de Michael Jackson. Bueno, es igual, no pasa nada. El enigma de Michael Jackson. ¿Sí?
3: Sí.
2: No, mejor el de BTS. Bueno, perdón, este va para mí. Escuchen, este va para mí. Este es para mí. Bueno, ahí les va el enigma, ¿con música o sin música? Con música, súbele. ¿Quieren el enigma de Michael Jackson? Es ¿qué les pareció? ¿Qué les pareció? ¿Qué les pareció? Anaí e invitados, ¿aguantan el otro o no? Ahí les va el enigma de BTS. El enigma de BTS directamente desde Corea es... ¿Qué les parecieron los enigmas, muchangos?
5: Nuevo.
2: Pórtense bien, niños, pórtense bien. ¿A qué? Ah, Rayito, ¿dónde está Rayito? A ver, adelante, Rayito, ¿dónde andas? Anda en control remoto ahí en la unidad móvil. Adelante, mi Rayo de Oro.
6: ¿Qué onda, Germán? Oye, me encuentro acá desde el General Show Center en la poderosa explanada, donde hay una sensacional exhibición de trocas en este gran evento, Trocas y Corridos, mi querido Germán. Y pues bueno, haciéndole la invitación a toda la raza, todavía pueden echarse la vuelta, esto apenas comienza. Si tú tienes una camioneta que quieres exhibir, este es el momento para que la traigas. Aquí está toda la raza, pues exhibiendo sus camionetas, muy chidas las camionetas que vienen llegando aquí a la gran explanada poderosa, explanada del General Show Center. Y pues bueno, si quieres venir también a disfrutar de esta exhibición de trocas aquí en Trocas y Corridos, bueno, pues 100 pesitos, mi querido Germán, es muy económica la entrada, además niños gratis, y bueno, es un ambiente totalmente familiar. Y por la noche en el General Show Center, oye, imagínate, los dos de Tamaulipas, los hermanos Rodríguez, los gemelos R, imagínate, aquí en el General Show Center, eso ya más tarde, más nochecita. Por lo pronto, ahorita esto está arrancando, Trocas y Corridos en la poderosa explanada del General Show Center, mi querido Germán.
2: Gracias, mi querido Scubirrayo, gracias, Scubirrayo, contento, feliz, enseñando todo el dientazo y moviendo la colita. Gracias, allá en el General Show Center. Hoy se va a poner bueno, mijo, Se va a poner bueno, mijo, con los dos de Tamaulipas hoy en el General Show Center allá en Escobedo, y Trocas y Corridos. Oye, qué bonito, ¿eh?

rola vamos a dedicarla para toda la raza allá en la FOME 116, era por Aztlán y Cabezada, donde huele a leñita, carnal. Qué rico es la raza de pollos a la leña Ochoa. Qué bárbaro, los más picudos y chipocludos. Ayer poniente de la ciudad, que nos manda una costillita de marranito a la leña, güey. No, hombre, cállate, una carnita, no, hombre, cállate. Qué delicia, qué delicia. Los más famosos ahí en la FOME 116. Saludos, chavos, en Aztlán y Cabezada. Vámonos. Saludos para toda la raza en Santa Catarina, allá por Colonia Cimix.

chamba, bendito Dios. 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Los funcionarios. Vamos, cabrón. Linda chiquilla.

0: continuar, mis queridos chavacanos. Oye, pues, ¿qué onda? ¿Qué rollo? Con el caldito de res, gracias. Los funcionarios, gracias. Oye, pues, ¿qué onda? ¿Todo listo para el Mamifest este miércoles, miércoles 13 de mayo en el Dogo Zambir? ¿Quién va? El MT, va Renacidos y La Huicha. Y vamos a tener una sección para todas las mamis que sé que les va a gustar, que la hemos preparado con mucho amor para todas las mamis este 13 de mayo en el Mamifest. Una sección titulada Sala de Despecho. Ah, de verdad. Va a estar muy padre. No se lo pienses. Va a poner bueno, mijo. Se pone bueno. La gente que vino por sus brazaletes, muchas gracias. Había muchísima gente que vino por sus brazaletes. Nos lo vamos a pasar padre en el Mamifest miércoles 13 de mayo en el Dogo Zambia.
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1: Impacto mundialista al momento. ¿Cómo olvidar la jugada insólita del Mundial de 1994 de Luis Roberto Alves Sague? En un doble remate de cabeza al arco, el primero pegó en el palo, el segundo salió elevado y la defensa del equipo noruego se rehizo. Pero en ese momento todos los mexicanos dijimos, ¿cómo no entró ese balón? El famoso doble remate de cabeza de Sague a la portería. Impacto mundialista al momento.
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1: Vamos a continuar, mis queridos chavacanos, en el loco mundo de Germán Pluma. Una llamadita por la línea número 3. ¿Qué te parece, Toñito? Buenas tardes, hola. Vamos a atender a nuestro bello público. ¿Quién eres, hermano?
2: Omar Hernández,
1: compadre. ¿Qué pasó, Omar? Tienes como nombre de futbolista, ¿va? Omar Hernández, ¿ah? ¿Qué pasó, Omar? ¿Cómo estás?
2: Bien.
1: Qué bueno. ¿Qué te dedicas, Omar? ¿Qué haces?
2: Carpintería.
1: Ah, está bueno. Oye, hermano, ¿qué onda? ¿Qué rollo? ¿Cómo andas en clases de pajarología?
2: No, hombre, bien empinado.
1: Este pájaro que te voy a echar es raro, güey. Muy extraño, carnal. ¿Sabes por qué? Este pájaro es conocido en el bajo mundo de la mafia como el pájaro soplón. Y a él le gusta que le digan que es soplón. ¿Cuál es? ¿Sí o no?
2: No, está bien empinado.
1: Es el pájaro que le gusta que le pongan el rajado. Así le gusta, que le pongan el rajón. ¿Cómo ves? ¿Eh? Hola, puños. Hoy soy un feo tu llamada, güey. ¿Qué dices?
2: El enigma.
1: ¿Cuál?
2: El de Malcolm Jackson.
1: El de Malcolm Jackson. Está fuerte, no importa, güey.
2: No hay pedo.
1: El enigma de Malcolm Jackson es cuando...
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1: ¿Qué te pareció, mijo? ¿Cómo ves, güey? ¿Eh?
2: ¿Qué onda?
1: ¿Aguantas otro? No, mejor márgame otra vez, güey. No soy infecto y llamada. ¿Quién tiene uno? Buenas tardes, bueno.
4: Hola, buenas tardes.
1: ¿Cómo? Hola, buenas tardes. ¿Quién habla?
4: Perla.
1: Perlita, ¿cómo está?
4: Bien, bien.
1: ¿Cómo le ha ido?
4: Aquí en Santa Catarina, muy bien, ya.
1: Qué bueno. ¿Qué se dedica? ¿Qué hace?
4: Disfrutando la tarde.
1: ¿A qué se dedica?
4: Trabajo en una empresa de reparto de paquetería.
1: Ah, también trabaja repartiendo paquetería. ¿En cuál trabaja?
4: Sí.
1: ¿En cuál?
4: En una de Guadalupe.
1: ¿Cómo se llama la empresa? ¿Se puede saber?
4: Quality Post.
1: ¿En Quality Post? Ándele, muy bien. ¿Quality Post? ¿Ahí trabaja usted?
4: Sí, ahí para que la quemes.
1: ¿Pero por qué la voy a quemar, oiga? ¿Ahí trabaja
4: usted? No, nomás de alrededor, tú tírale.
1: O sea, payasa, me la van a correr a patadas. Sáquese de aquí, un patín.
4: No, quiero un enigma, Germán.
1: Oiga.
4: ¿Qué onda?
1: ¿Cuál es el pájaro que trabaja en Quality Post?
4: Sí, ¿cuál es?
1: El que le enseña su paquetote.
4: Bebé.
1: Oiga, ¿qué onda?
4: ¿Qué onda?
1: ¿Cuál enigma quiere?
4: El del BTS, con eso
1: está
4: que
1: fuerte.
4: Le
1: sí, no, es el de moda tiempo, ahorita. No. Esos condenados, son coreanos, pero la gente dice que son chinos, no, son coreanos.
4: Tienes coreanos, mandarines, de todo.
1: De todo. ¿Quién el enigma de BTS directamente desde Corea?
4: Dale, dale.
1: Está fuerte, pero no importa.
4: Échale, échale.
1: El enigma de BTS directamente desde Corea es cuando. ¿Qué le pareció? ¿Qué le pareció?
4: No,
1: aguanta otro,
4: bien.
1: Aguanta otro ya no.
4: Dale, dale, dale.
1: ¿Qué le parece el enigma? El enigma de Malcolm Jackson es cuando. ¿Qué le parecieron los enigmas, oiga?
4: No, está bien, está bien.
1: No, hombre,
4: bien.
1: Ya no se siga riendo, se le va a salir el agua de piña, oiga. El agua de piña.

De una vez, ¿o qué rollo? De una vez, truche, vámonos con una más. Ahorita estableceremos contacto con Scooby Rayo, con mi querido Rayito. Él se encuentra en la explanada ya del General Show Center, donde el día de hoy se va a llevar a cabo el evento titulado Trocas. Está mamalón, Trocas y Corridos. Hoy van como invitados especiales los dos de Tamaulipas. Están mamalón en el General Show Center, ahí en Escobedo. Se va a poner bueno, mijo.

Tipín, a mi buen amigo Felipe, que en un tiempo fue mi mozo de espadas. Mi mozo de espadas. Vámonos, él transportaba las picarricas. Vámonos con esto, Renacidos. Mi credo, ellos van a estar en el Mami Fest Renacidos este miércoles 13 de mayo junto con LMT y el Chavo de la Huicha.

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4: Vámonos, mis queridos chavacanos. ¿Qué tenemos enlace o qué rollo? ¿Sí o no? A ver, vamos a ver. ¿Cómo andas por ahí, mi querido Scubirrayo, directamente desde la explanada del General Show Center, en el evento que lleva por título Trocas y Corridos, Corridos y Trocas, el día de hoy, donde se van a presentar los dos de Tamaulipas en el General Show Center? Será un evento mamalón. No, hombre, eso va, se va a llenar, se va a desbordar. Tenemos ya el enlace, tenemos una llamada. Bueno, adelante, mi querido Scubirrayo. Scubirrayo, bueno, ¿dónde está? Vamos a la dos, la dos al aire. Buenas tardes, ¿quién habla? Bueno, bueno, ¿quién habla al lado? Bueno.
5: Bueno.
4: ¿Quién eres, hermano?
5: Carlos.
4: Carlitos, ¿cómo estás?
5: Bien, muy bien, Germán. ¿Tú qué onda?
4: Pues aquí nomás, pastoreando un rooster, carnal. ¿A qué te dedicas, brother?
5: Yo trabajo en la albañilería.
4: Ah, está bueno. Oye, ¿qué pasó, hermano? ¿Qué onda? ¿Cómo andas en clases de pajarología, brother?
5: En clases de pajarología ando bien, amiga.
4: Este tirado. Pájaro que te voy a echar es raro. ¿Tú sabes cuál es el pájaro que sabe que eres muy malo para dar masajes?
5: No, güey.
4: Es el pájaro que te dice pa' lo que sobas. Ah, ¿verdad? ¿Y cuál es el pájaro que sabe que eres muy malo para hacer tamales? ¿Sí o no?
5: No.
4: ¿Sí o no? Es el pájaro que te dice pa' lo que embarras. Pa' lo que embarras.
5: Germantillo.
4: ¿Qué onda, güey?
5: Quiero un enigma.
4: Órale, ¿cuál quieres?
5: El de BTS.
4: El enigma de BTS directamente de Corea.
5: Sí.
4: Es cuando... El enigma de BTS. Ah, está jalando. ¿Quién está en la línea número 3 al aire? Buenas tardes. Hola. Bueno. ¿Nadie? ¿Hay alguien ahí? Mira, no contestan. Ahí está, mira, vamos a... Espérame, bueno, buenas tardes.
6: Buenas tardes, Germán.
4: ¿Quién eres?
6: Habla el Daniel, el Esdras.
4: No, Dani. ¿Dónde hablas, Dani?
6: Hombre, ando aquí en San Nicolás, creo, no, jalando todavía.
4: Pescuezos, ¿no está lloviendo para allá, no?
6: Sí. No, está con madre, andamos en la azotea.
4: Qué bueno, güey. Hoy ten cuidado, te vas a caer, güey. Tiro, güey.
6: No, que andamos, Jerry.
4: No, ese era el changazo. Oye, hermano, ¿qué rollo? ¿Cómo andas en clases de pajarología?
6: Estoy bien empinado como tu Instagram.
4: Este pájaro que te voy a echar, por cierto, no se engancha. Ayúdenme en mi Instagram, estoy bien empinado. Síganme como GermánPluma45 en mi Instagram, no sean mendigos. Vale. Este pájaro que te voy a echar es muy raro, carnal.
6: A ver,
4: ¿sabes por qué, güey? Este pájaro, ¿cuál es el pájaro que vende cheve fuera de horario?
6: El pájaro que... No, la verdad no.
4: Es el que te despacha por atrás.
6: No.
4: Ese no te lo sabías. No. ¿Cuál quieres?
6: El más nuevo que tengas, el del mundial.
4: El enigma del mundial es cuando...
6: Oh, ya está, que manda un saludillo, ¿no?
4: Te mando un beso, ándale, mándale, güey, volada.
6: Saludos para todos los Ares Tarde, el Topo, y a mi compadre Oscar, que andamos en chingue todavía.
4: Órale, güey, ¿en qué trabajan? ¿Qué hacen?
6: Andamos en los somos climeros.
4: Ah, son climeros, pues con razón es en la azotea. Ten cuidado, no voy a estar el changazo, güey, ¿ok?
6: Ya está, que más saludos.
4: Órale, a todos los climeros, saludos a todos los climeros. Sí, pues ahorita empieza la chamba, ¿verdad? Para todos los climeros. Qué buena onda, mijo. ¿Cómo no, mija? Saludos a mi buen amigo Alexis. Ahí de Autosueños, señor padre. Saludos.

Saludito para toda la raza por la avenida Eloy Cavazos y Cerro del Peñón en la 13 de mayo ahí en Guadalupe, frente a la Gasa, la racita de tacos de carne asada El Borrado. Siempre escuchando la banda, los más virales allá en Ciudad Guadalupe, hombre. Ochense, hombre. Fui por dos hamburguesas por 50 bolas toda la semana. ¿Cómo la ven, eh? ¿Cómo la ven, eh? Una gringa por 40 pesos, eh. Yo ole, papá. Toda la semana, 93.3. Celosa el Meni. Celosa el Meni. Cara de perro.

Déjame mandar un saludo para don Julio y mi buen amigo Aarón, hombre, ahí en la colonia Héroes de México, en San Nicolás de los Garza. Don Julio, hombre, es un viejo que está bien guapo, ya me dijeron, y que está bien polludo.

0: Oye, qué bonito. Hay canciones que a veces se graban y se desgracian, las echan a perder. No es el caso de este grupo. ¿Cómo se llama? Los Peña. Esta canción es una canción muy bonita, muy difícil de cantar, muy bonita por el nivel que tiene y pues la calidad de los cantantes. Es Arjona y no recuerdo la cantante, es una cantante guatemalteca. Pero estos chavos, Los Peña, la verdad, la canción la hicieron lucir, mis respetos. Y yo dije, a ver, vamos a oírla, a ver qué tal. Porque no cualquiera, pero la verdad la sacaron muy bien la canción y se oye muy bonita, así estilo norteñita, ¿verdad? Sí, la sacaron bien. Vamos a un corte, volvemos.
1: 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En Monterrey, el alcalde Adrián de la Garza Santos dijo que con el fin de mejorar la seguridad ciudadana y ofrecer un servicio eficiente para la movilidad de los turistas que asistirán al Mundial de Fútbol en la zona metropolitana el próximo mes, el gobierno municipal y la empresa Didi firmaron un convenio de colaboración. El edil regio agradeció a la empresa su responsabilidad social. Cada una de las partes se compromete en el marco de sus atribuciones a implementar acciones en materia de seguridad pública y traslados. 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
1: Estos son los próximos partidos del tricolor. Su agenda: el día 22 de mayo allá en Puebla enfrentarán a la selección de Ghana. El día 30 de mayo en Pasadena, California, se miden a Australia. Y el 4 de junio ante Serbia. ¿En dónde? En Toluca, allá en el Nemesio 10, es la agenda del tricolor.
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0: En ese momento nos trasladamos con la señal hasta las unidades móviles de Onda 93, el Grupo Radio Centro, en la explanada del General Show Center, donde hoy es el evento Trocas y Corridos con la presentación de los dos de Tamaulipas. Adelante, mi querido Escubirrayo de Oro.
11: Muchas gracias, Germán. Hoy esto se está poniendo sensacional en esta exhibición de Trocas y Corridos acá en la poderosa explanada del General Show Center. Llega la raza y los que quieran venir a exhibir su camioneta, que traigan ahí alguna modificación, y pues a la raza que le gusta este tipo de vehículos, pueden venir a exhibirla sin ningún problema. Son bienvenidos aquí a exhibir su troca. La verdad, está poniendo muy buena la fiesta. Y más noche allá en el General Show Center, la presentación de los dos de Tamaulipas, aquí en el General, los dos del Tamaulipas. Además, los hermanos Rodríguez por primera vez y los gemelos R aquí en el General Show Center. Es un ambiente totalmente familiar, mi querido Germán. Aquí lo de Trocas y Corridos, la exhibición de trocas donde te puedes tomar fotos. Hay muy bonitas camionetas aquí que están exhibiendo toda la raza. Y bueno, te digo, se está viviendo una gran fiesta. Además, la entrada, 100 pesitos, y los niños totalmente gratis para que vengan a disfrutar de este evento Trocas y Corridos acá en la poderosa explanada del General Show Center.
0: Gracias, mi querido Escubirrayo. Cambio y hueso, cambio y croqueta. Súbele, Toñito. Gracias. Los teléfonos están puestos y dispuestos. Mándenme mensajes de audio para hacer la mecánica de todos los días. Para mensajes de audio al WhatsApp al 811-6908-933 para saber de qué parte de la República me están escuchando o bien del extranjero, ¿verdad? Mensajes de audio al 811-6908-933.

0: Vamos a ver, línea 1, Toñito, línea 2. Buenas noches. ¡Épale!
1: Buenas noches.
0: Dígame, dígame.
1: ¡Épale!
0: Canción, canción.
1: Una canción, todo lo fue.
0: Todo lo fue. Otra. ¿Quién la canta, güey? Pues quiero saber quién la canta.
1: No me acuerdo. Nada. Estamos aquí en Pacífica, te venimos escuchando, chingado.
0: Okay. Ah, la canta Lenny Ramírez. Lenny Ramírez, todo lo fue. Y ya está. ¿Y la quiere dedicar para alguien usted, mijo, qué?
1: ¡Ew!
0: ¿Si la quieres dedicar?
1: Sí.
0: ¿Para quién?
1: Para un culito por ahí.
0: ¡Epa, echa mentiras! Bueno, ya está. ¡Ánimo!
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0: Saludos, dice, a los tamales, dice Fabis, desde García, Nuevo León, que fue la que me salvó, dijo, que la canta Lenny Ramírez, dije, Henry, hola, saludos a los tamales, Fabi, desde García, vamos a ver, épale, épale, porque si no hay épale, ya sabes que no hay rolita, te llama, mi querido Toñito, todo lo fue, ¿verdad? Todo lo fue, épale, épale, con Lenny Ramírez, aquí en la banda 93.3, si no hay épale, épale, ya sabes que no hay rolita, 811-69-08-933, así es que ya te la sándwich, vámonos con la bandita, aquí en la radio que manda, súbele, Toñito, venga, hoy nomás, y dice...

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0: querido Toñito. Oigan, manda la que manda, señoras, señores. Oigan, ya saben, el 811-690-8933. En esta noche estamos con el agasajo de las consentidas, porque si no hay epale, ya sabes que no hay rolita, no hay rola. Ya lo saben, mi querido Toñito. Al paso menos así, deja ver si ya casi se medio... se compuso a este lado. Oigan, bandita, oigan, los brazaletes para mamá para la próxima semana, el día de hoy se entregaron, así es que toda la gente que ya tiene su brazalete, su, ahora sí, su acceso, ya lo saben, bájale un poquito, Toñito, para que no se, bájale. Ok, no, ese es el volumen. Ok, bájale, ahí mero. Ok, épale, si no hay épale, no hay rola. Vamos a ver, mijo, ¿qué dice la banda? ¿Los oigo?
1: Ese mi Henry, papi de papis, güey.
0: Aquí está.
1: Oye, a ver si puedes ponerme la pastelera con JLB para bailarla aquí con mi comadre en el jale.
0: Ajá.
1: Sabadito, épale, porque si no hay épale, no hay rolita.
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0: Aquí está la pastelera, mijo, vámonos. Y dice, épale, súbele, mi Toño.

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1: En el Mundial de Argentina 1978, la albiceleste hizo valer su condición de local. Jugó 7 partidos, ganó 5, empató 1, perdió 1, 15 goles a favor y solamente 4 en contra. En esa ocasión, la otra cara de la moneda, México fue último lugar, con 3 partidos jugados, 3 perdidos, 12 goles en contra y únicamente 2 a favor. En lo que se refiere a México, eso fue para el olvido.
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2: ¡Ule! Mi querido Toñito, aquí en la banda 93, en la radio que mandan este viernes. Viernes y la próxima semana todos al Mami Fest. Al Mami Fest, que va a estar sensacional, Toñito, así es que ya se la saben. Y épale, épale, no hay épale, ya sabes que no hay rolita, mijo, venga. Vamos a ver, mandita, viernes, en fin de semana, y vamos a echar un palobli remojado, ¿verdad? Con el agüita ese que cayó. A toda la raza que por ahí escuchan la banda 93.3, épale el palobli. Saludos, mijos, ahí, espérame. Es que me andaba ahogando acá. Saludos, muchachos, aquí en Doctor Cosa, en Terraforma y Colón, el Lovely Hotel. Recomendable para toda la raza en este fin de semana. Vamos a echar brinco. Épale, épale, todos al Lovely Hotel en viernes.
3: Épale, épale, épale, no hay bolita. Me puedes complacer con una canción que se llama Dos Monedas. Épale, épale, si no hay épale, no hay bolita. Acá para los de la Gloria Mendiola, que no hay luz.
2: ¿Cómo? ¿No hay luz?
3: Sí, en toda la colonia.
2: Qué caray.
3: Ahorita está el fantasma.
2: Okay. El recibo va a llegar así, mi cabenga.
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2: Hoy nomás, aquí están Dos Monedas, señores, señores. Vámonos. En la banda 93, esta es la radio que manda. Si no hay apale, no hay rolita.

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1: ¡Claro! ¡Hey! Viernes de fin de semana aquí en la banda 93. Es porque si no hay epale, no hay rolita, mijo. Si es que ya te la sándwich, mándame el audio y dime qué te voy a poner el día de hoy. Estamos en las consentidas y a las 9 tenemos el momento genruco, momento ruco por la radio que manda. Si no hay epale, epale, epale, epale, epale, epale, epale, epale, no hay rola. Ya lo saben, bandita. Así es que próxima semana tenemos el Mami Fest para que estén bien pendientes. Hoy viernes entregaron los brazaletes para la próxima semana. Así es que todos las que tengan brazalete, allá nos vemos. Venga.
2: Teo. Por favor, me podrías poner en lo más alto del cielo con okay. Pesado.
1: Claro.
2: Épale, épale, épale. Sin épale no hay rolita. Okay. Gracias.
0: Venga. 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
1: ¡Ey! Aquí está Pesado en banda 93.3. A las 9 tenemos el momento genruco.

banda, banda la que manda. Sobres, bandita. Vámonos, aquí está Cama de Piedra. ¡Hey! ¡Manda recodo con nosotros en esta noche aquí en Banda 93.3. Si no hay epale, no hay rolita. Buenas noches, bandita. Ya lo saben, manda tu WhatsApp para el momento ruco, 811-690-8933. Manda ya porque arrancamos el momento genruco por la radio que manda Banda 93.3. ¡Epale, epale, epale!

¡Ey! ¡La cama de piedra! ¡Épale, épale! Vámonos, aquí está el popurrí de Juan Gabriel, el popurrí de Juanga. Él es Kevin Elizondo, aquí en Banda 93.3. Está en Las Consentidas. Si está en la banda, es consentida. ¡Épale, épale! A las 9 en momento, Genruco de fin de semana.

Momento Ruco a las 9. ¡Épale, épale! Toñito, vámonos de vez en cuando. El Conde. ¿A quién mandan hoy? El Condenado. Es de vez en cuando. Ya viene el Momento Ruco.

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2: El gobierno de Guadalupe reconoció a los contribuyentes que realizaron el pago del impuesto predial durante los meses de enero, febrero y marzo de 2026. El alcalde de Guadalupe, Héctor García, destacó la confianza y gran participación de los ciudadanos para cumplir con sus obligaciones fiscales, ya que se registró por segundo año consecutivo un incremento en el monto recaudado. Los primeros dos premios entregados fueron camioneta Ram 1200 modelo 2026, dos automóviles Dodge Attitude modelo 2026, 40 televisores Smart TV de 43 pulgadas. El sorteo Cumpliendo Ganas se realizó ante la presencia de un interventor de la Secretaría de Gobernación y participaron 106.801 expedientes de ciudadanos cumplidos. 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
4: La mitad de nuestras equivocaciones nacen de que cuando debemos pensar, sentimos, y cuando debemos sentir, pensamos.
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0: Hoy no más, ¡épale, épale! La radio que manda la banda 93.3. Ya estamos para el momento Ruco, listos para llevarles el momento Ruco de la radio que manda, porque si no hay épale, épale, épale, ya sabes que no hay rola, mi querido Toñito. Vamos a ver qué dice la banda, qué dice la raza. Los oigo al 811-690-8933. Va a ver, Toñito, qué dice
1: buenas
0: la raza.
1: Buenas noches, Henry.
0: Buenas noches.
1: Mi marido, Oscar Rodríguez.
0: Ok.
1: Y si no hay épale, no hay rolita.
0: Ok, Oscar Rodríguez, de parte de su mujer.
1: Ya mañana, Henry. Buenas noches.
0: Ah, bueno.
1: Ya llegamos a casa.
0: Ah, bueno, van a descansar ya. Bueno, descansen, muchachos. Oscar Rodríguez y su señora esposa que ya van ahí. Como que trae gripa la señora, se oye.
2: Henry.
0: ¡Ew!
2: Por el momento, Genruco, me volví a acordar de ti, de Marco Antonio Solís.
0: Ok.
2: Buenas noches, Paco el Invete.
0: ¡Vámonos!
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0: ¡Hoy no más! ¡Hey! Manda tu audio ya al 811-690-8933. Y la próxima semana todos al Mami Fest. ¡Épale, épale!

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1: ¿Me puedes complacer con una rolita que se llama Mamá, de la banda Timbiriche? Épale, épale, si no hay épale, no hay rolita para los, todas las mamis que se la pasen súper. Y pues que la festejen y las traten y las valoren muy bien en su día y no nomás por ese día, para toda la vida, porque es mamá solamente hay una. Y épale, épale.
2: ¡Sobres! Exactamente. Próximo día 10, el domingo, que es el día de todas las mamis, banda 93.3. Presente, aquí está mamá Timbiriche. Momento Ruco.

0: Vamos a la pausa. Indican que hay una pausa comercial y volvemos con más del momento Genruco.
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2: Oigan, aquí está, esa chica es mía, Sergio Dalma, en el momento genruco. Manda tu WhatsApp al 811-6908-933. Ya sabes, en este viernes, fin de semana, ¡épale, épale! ¿Dónde está la temperatura de qué? 7 grados y no sé qué hay, que saquen las chamarras y saquen el dijo aquel, chaquetón. Aquí está Sergio Dalma, momento ruco.

0: puedes ponerla, una de los Johnny's, Inolvidable Amor. Yépale, yépale, si no hay pele, no hay bolita. Muchas gracias, buenas noches.
1: Gracias, gracias. Los Jonix, Inolvidable Amor. Épale, épale, recordando también a las jefecitas, hasta el cielo. Épale, épale.

0: 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Eu,
1: Ruco,
0: dígame.
1: Siempre te escucho, pero muchas no gracias. He tenido la oportunidad de marcarte mensaje como ahorita, y por favor ponme Si no te hubiera sido con Marisela. Épale, épale, épale. Si no hay épale, no hay rolita. Felipito.
0: Vámonos, aquí está Marisela en Banda 93.3. Es momento Ruco. Mañana tenemos complacidas. Mañana son las consentidas, pero se llama en sábado es complacidas. A las 11 de la mañana, después del show del Papi de Papis.

0: Vamos a la pausa, amigos. Volvemos con más del momento Genruco por la que manda Banda 93.3. ¡Sépale!
1: 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El gran jugador francés Diorkaeff fue una pieza clave en el equipo francés en el Mundial de 1998 en Francia. En la final contra Brasil, dio una asistencia para el segundo gol de Zinedine Zidane. Era conocido por su apodo de la serpiente debido a su gran agilidad y visión de juego. 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
0: ¡Épale! Aquí está la fresa salvaje. Es Camilo Sesto. Buenas noches, momento Ruco. Y dice...

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1: ¡Ey! Este es el momento ruco por la banda 93.3.
2: ¡Épale, épale, épale!
1: ¡Épale! Dígame.
2: Con placer, con amor de habitación. Ajá. De José María Napoleón.
1: Va.
2: Y épale, épale, porque sin épale no hay rolita.
1: ¡Sobres! Buenas noches. Aquí está José María Napoleón. Es el momento ruco por Banda 93.3 mañana en vivo de 11 a 12 en Las Consentidas. Mañana por la que manda. Mañana sabadito en vivo.
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0: Muy buenas noches, mi güerito Fiu Fiu.
1: ¡Épale! Buenas noches.
0: A ver si para el momento, Genruco, me podrías complacer con la canción La Farsante de Juan Gabriel.
1: Ok.
0: Y si no hay, épale, no hay rolita.
1: ¡Sobre! Noche, ¡ánimo! Rey. Vámonos con un pack de Juan Gabriel y ahorita nos enlazamos con el domo, mi rayo.

0: ¡Épale, épale!
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2: ¡Es el Ruco! ¿Qué pasó? Una canción de Juan Gabriel, la de Amor Eterno.
0: Ok.
2: ¡Épale, épale, la rolita!
0: ¡Sobres, Juan Gabriel, Amor Eterno! Es un pack de la banda 93.3. ¡Venga!
4: ¡Claro! Quiero dedicar esta canción con mucho amor y respeto. Más que una canción, es una oración de amor que quiero dedicar, como siempre, con el mismo amor, cariño y respeto, a todas las mamás que esta noche me han venido a visitar. Sobre todo para aquellas que están un poquito más lejos de mí,

0: que es la jefa de jefas. Gracias por todo, mamá. 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
1: Gracias, mi querido Toñito. En esta noche, la radio que manda. Estamos en vivo, mi querido. Ya tenemos enlace. En ese momento nos enlazamos. Porque, ¿dónde anda el rayo? Cuéntamelo y exagera, mi rayo.
2: Y exagera, mijo.
1: Adelante.
2: Oye, mi Henry, muy buenas noches. Ya me encuentro en el mismísimo Domo Care, el lugar donde cada que se presenta el palomazo, bueno, pues la revienta, mi Henry. Hoy no será la excepción. Volvemos al Domo Care y hoy y mañana el palomazo norteño, música norteña, música de la que nos gusta acá en el norte. Y bueno, toda la raza ya se está dando cita aquí en el Domo Care, en este redondel sensacional, que la verdad hoy hasta quién sabe qué hora, mi Henry, vamos a terminar cantando y quién sabe en qué estado vamos a terminar todos. Ajá. Cantando y disfrutando de la música de estos cuatro grandes de la música norteña. Oye, don Lalo Mora, don Eliseo Robles, don Rosendo Cantú y Raúl Hernández. Mira nada más. ¿Cómo ves ese cuarteto
1: excelente.
2: Norteño,
1: Oye, sobre todo, gran pretexto para llevar a las mamis, a las mamás, claro, a las señoras, que a festejar el Día de las Madres, que estamos prácticamente a unos días de que sea el Día de las Mamis, pero pues este es un buen pretexto para llevar a mamá a que escuche a Raúl Hernández, que escuche a Liceo, que escuche por allá a Lalo Mora, ¿verdad? A Rosendo Cantú, y la verdad, pues es música que llega norteña, y así es que, para que se ponga mami hasta las chanclas el día de hoy, claro, hoy y mañana.
2: Pues lo merece, Henry.
1: Gran
2: porque,
1: pretexto.
2: Porque, pues es una previa al festejo del Día de las Madres, ¿no? Y qué mejor que hacerlo aquí en el Domo Care con estos señorones, el palomazo norteño. Además, previo al palomazo estará Volver a la Cumbia, este concepto.
1: Ándale.
2: Que bueno, nos traslada a esa música inmortal, como diría el huracán. Yeah. Volver a la Cumbia aquí en el Domo Care previo al palomazo. ¿Qué tal?
1: Muy bien, mi rayo. Muy bien, excelente. Entonces, bueno, pues ahí va a estar el rayo. Así es que toda la gente que va rumbo al domo, pues ahí está la unidad móvil de Banda 93. Es para que lleguen, se tomen la foto, sean parte de nuestra galería de famosos, de artistas, de amigos, ahí en el domo. Ahí está el rayo, ahí está afuera, para que ahí anda platicando con la raza, saludando a la raza. Boletos, si alguien quiere boletos, el rayo trae ahí para que le pidan.
2: Oye, con nosotros yo. Se hacen virales.
1: Es correcto. Así es que ya saben, si alguien quiere boletos, ahí el rayo trae. Ahí montando
2: para el metro, para que se regresen.
1: Boletos, no, para una rifa que vamos a hacer. Ánimo, mi rayo, ya está. Entonces así lo hacemos. Y yépale, si no yépale, no hay rolita, mijo. Hasta el domo con el palomazo el día de hoy y mañana, para que estén bien pendientes. Sale pues.
2: Gracias, volvemos contigo, mi Henry.
1: Muchas gracias, muchachos, muchas gracias. Si no hay pale, no hay rola. Mandita, aquí estamos, ya sabes. Manda tu WhatsApp al 811-690-8933. Es Henry Ibarra contigo, Toñito Sánchez el día de hoy. Así es que en viernes, pale.
3: ¿Qué onda, mi Henry? ¿Cómo andamos? Buenas
1: vientos.
3: Noches. Oye, a ver si me puedes complacer ahí con la rolita de Zombie de The Cranberries.
1: Ok.
3: Ahí, porfa, para el momento Ruco International.
1: Chulada.
3: Cuatro, Henry, que tengan buena noche y ya sabes, si no hay epale, no hay rolita.
1: Sobres.
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1: Venga, Banda 93.3, sube, Toñito. Estamos internacionales el día de hoy.

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2: La revista del consumidor visitó San Juan Ixtayopan para darte una probadita de su cocina tradicional.
3: Ixtayopan es uno de los 7 pueblos originarios de la alcaldía Tláhuac, en la Ciudad de México, en donde todavía se trabaja la tierra.
2: Destaca, por ejemplo, la producción de elote y chile xolote.
3: La chef Erika Fonseca entrevistó a las primas Wendy y Alicia Díaz, quienes nos platicaron cómo preparan solote con esquites y unos itacates salados con ingredientes de su localidad.
2: Al término de este paseo culinario, te diremos qué es la eSIM, una alternativa más económica que el roaming internacional.
4: ¿Qué es lo que trata de incentivar esta exposición?
5: Bueno, pues nosotros empezamos hace 32 años, de hecho tu servidora es iniciadora, con la inquietud de poder resolver una situación más que nada de la comunidad con relación a la venta del grano de elote, pues, que se quería, comúnmente se vendía, y después, pues lamentablemente la entrada de maíz a nuestro país nos obligó ahora ya a vender el elote verde, en verdura, venderlo, y de ahí nació de esa necesidad el evento.
4: Súper rico, y ya que están cocidos los acompañas con una preparación que se llama borra, me habías platicado.
6: Esta borra, digamos, no es que no diga que es típica, no, porque aquí el olivo es aquí en Cuyahualco, pero una prima nos enseñó a hacer esta borra, prepara esta borra porque es un poquito gourmet, porque ella lleva lo que es almendra y lleva también
4: las aceitunas, ¿no?
6: Bueno, la aceituna es la base.
4: Las finas hierbas.
6: Las hierbas finas, uh-huh. Entonces ya como que le da un toque ya. Ponerlo encima del itaquete, pues ustedes ya lo pueden.
4: Sí, está delicioso.
6: Van a probar, está. Queda súper delicioso.
4: Entonces, es como un toque ya más moderno, ¿no? Que le dieron a este itacate.
6: Exacto.
4: Muchas gracias por acompañarnos, Alicia, Wendy, soy la chef Erika Fonseca, y esto fue la revista del Consumidor Radio. Nos vemos a la próxima.
6: Gracias.
5: Gracias.
2: 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Prepáralo y sorprende a tu familia.
3: Continuamos con más información.
7: Hola, Liz, ¿cómo te fue? ¿Qué tal tu viaje?
8: Me fue muy bien, gracias. Ay, solo que ahora estoy preocupada por mi factura telefónica.
7: ¿Por qué?
8: Pensé que no me cobrarían mucho, pero es casi lo triple de lo que pago mensualmente.
7: Ay, Liz, para la otra, revisa las opciones que tienes a tu alcance, como una eSIM.
8: ¿eSIM? ¿Qué es eso?
9: Una eSIM es una tarjeta SIM electrónica integrada en el teléfono inteligente que permite activar un plan o paquete celular sin la necesidad de la tarjeta SIM física. La eSIM es la evolución de las tarjetas SIM tradicionales y se originó en el año 2013 con el objetivo de simplificar el uso de las tarjetas SIM físicas. Por eso la eSIM se integra directamente en el chip del dispositivo y es una alternativa al roaming internacional. El roaming es un servicio que funciona para conectarse a internet o hacer llamadas cuando estás en otro país. A veces, el costo del roaming es casi imposible de pagar, por lo que el uso de la eSIM es una mejor opción. A quienes vayan a viajar al extranjero, les conviene consultar con su proveedor de telefonía qué paquetes ofrece con eSIM o, en su caso, de roaming, para poder comparar con tiempo y decidir. Si te decides por una eSIM, asegúrate de saber el monto total, el precio y la tarifa en moneda nacional, así como la descripción, características, contenidos y restricciones del producto. Y no olvides revisar que el proveedor tenga registrado el contrato de adhesión en Profeco, incluso si la contratación se realiza vía electrónica. Ante cualquier inconformidad, acércate a la Profeco. Llámanos al teléfono del consumidor o ingresa a Concilianet. Si tu proveedor está inscrito en este servicio, podrás realizar el trámite por internet. Por un servicio de telecomunicaciones justo, infórmate, compara y elige de forma razonada.
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2: Fue un placer para nosotros poder acompañarte nuevamente. Estaremos de vuelta en una próxima edición con mucha más información interesante. Hasta pronto.

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1: Son las 12
0: con 47 minutos.
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0: 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Son las 5:12.

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Son las 5:37.

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2: Son las 5
0: con 43 minutos.

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1: Derivado de las lluvias registradas, Protección Civil Guadalupe tuvo recorridos de supervisión y también monitoreo al arroyo Las Tinajas, que registró una afluencia del 40% de su capacidad gracias a los trabajos de su ampliación recientemente. El río La Silla se mantuvo al 70% de su capacidad. Los rescatistas recorrieron avenidas como Morones Prieto, Juárez, Pablo Olivas y Eloy Cavazos sin novedades. La pluma ubicada en la lateral de Eloy Cavazos y Monterrey se cerró de forma preventiva por corrientes de agua en la zona. 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
3: La revista del consumidor visitó San Juan Ixtayopan para darte una probadita de su cocina tradicional.
4: Ixtayopan es uno de los 7 pueblos originarios de la alcaldía Tláhuac, en la Ciudad de México, en donde todavía se trabaja la tierra.
3: Destaca, por ejemplo, la producción de elote y chile xolote.
4: La chef Erika Fonseca entrevistó a las primas Wendy y Alicia Díaz, quienes nos platicaron cómo preparan solote con esquites y unos itacates salados con ingredientes de su localidad.
3: Al término de este paseo culinario, te diremos qué es la eSIM, una alternativa más económica que el roaming internacional.
5: ¿Qué es lo que trata de incentivar esta exposición?
6: Bueno, pues nosotros empezamos hace 32 años, de hecho tu servidora es iniciadora, con la inquietud de poder resolver una situación más que nada de la comunidad con relación a la venta del grano de lote, pues que se quería, comúnmente se vendía, y después, pues lamentablemente la entrada de maíz a nuestro país nos obligó ahora ya a vender el elote verde en verdura, venderlo, y de ahí nació de esa necesidad el evento.
5: Súper rico, y ya que están cocidos los acompañas con una preparación que se llama borra, me habías platicado.
7: Esta borra, digamos, no es que no diga que es típica, no, porque aquí el olivo es aquí en Cuyahualco, pero una prima nos enseñó a hacer esta mate para esta borra porque es un poquito gourmet, porque ella lleva lo que es almendra y lleva también
5: las aceitunas, ¿no?
7: Bueno,

0: delicioso. Queda súper delicioso.
1: Entonces, es como un toque ya más moderno, ¿no? Que le dieron a esta a este itacate.
0: Exacto.
1: Muchas gracias por acompañarnos, Alicia, Wendy, soy la chef Erika Fonseca y esto fue la revista del Consumidor Radio. Nos vemos a la próxima.
0: Gracias.
2: Gracias.
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4: Continuamos con más información.
5: Hola, Liz. ¿Cómo te fue? ¿Qué tal tu viaje?
6: Me fue muy bien, gracias. Ay, solo que ahora estoy preocupada por mi factura telefónica.
5: ¿Por qué?
6: Pensé que no me cobrarían mucho, pero es casi lo triple de lo que pago mensualmente.
5: Ay, Liz. Para la otra, revisa las opciones que tienes a tu alcance, como una eSIM.
6: ¿eSIM? ¿Qué es eso?
7: Una eSIM es una tarjeta SIM electrónica integrada en el teléfono inteligente que permite activar un plan o paquete celular sin la necesidad de la tarjeta SIM física. La eSIM es la evolución de las tarjetas SIM tradicionales y se originó en el año 2013 con el objetivo de simplificar el uso de las tarjetas SIM físicas. Por eso la eSIM se integra directamente en el chip del dispositivo y es una alternativa al roaming internacional. El roaming es un servicio que funciona para conectarse a internet o hacer llamadas cuando estás en otro país. A veces, el costo del roaming es casi imposible de pagar, por lo que el uso de la eSIM es una mejor opción. A quienes vayan a viajar al extranjero, les conviene consultar con su proveedor de telefonía qué paquetes ofrece con eSIM o, en su caso, de roaming para poder comparar con tiempo y decidir. Si te decides por una eSIM, asegúrate de saber el monto total, el precio y la tarifa en moneda nacional, así como la descripción, características, contenidos y restricciones del producto. Y no olvides revisar que el proveedor tenga registrado el contrato de adhesión en Profeco, incluso si la contratación se realiza vía electrónica. Ante cualquier inconformidad, acércate a la Profeco. Llámanos al teléfono del consumidor o ingresa a Concilianet. Si tu proveedor está inscrito en este servicio, podrás realizar el trámite por internet. Por un servicio de telecomunicaciones justo, infórmate, compara y elige de forma razonada.
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3: Fue un placer para nosotros poder acompañarte nuevamente. Estaremos de vuelta en una próxima edición con mucha más información interesante. Hasta pronto.
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Son las 6:24.

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6: Uno de los defensas más emblemáticos que tiene Uruguay es Diego Godín, y una anécdota de él: en Brasil 2014, Uruguay jugaba el último partido de la fase de grupos contra Italia con la obligación de ganar para clasificar a octavos. Era un partido durísimo. Al minuto 81, en un tiro de esquina, apareció Godín, y que ya era el capitán referente de la defensa. Con un cabezazo imponente venció a Buffon, ganaron 1-0, y también la clasificación de Uruguay en el grupo con considerado de la muerte.
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1: En Santiago, miles de mamás santiaguenses disfrutaron un ambiente lleno de música, alegría y sorpresas en el mega festejo del Día de las Madres, organizado por el gobierno municipal que encabeza el alcalde David de la Peña y el DIF Santiago, dirigido por Olga Amalia Villalón. La lluvia no impidió el ánimo ni las ganas de celebrar. Las mamás se dieron cita en el parque de béisbol La Alameda, donde tuvieron lugar los festejos con la presentación musical de los de Alanis, así como del show del comediante Mike Salazar, quien puso a reír con su característico humor. El edil santiaguense felicitó a las madrecitas por su día.
2: Solo quiero reconocerles ese amor de madre que tienen todas ustedes y decirles que nosotros vamos a seguir trabajando para seguir construyendo el mejor municipio de todo Nuevo León.
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aquí está la música. Señoras y señores, muy buenos días. Buenos días, el Chiquero Morning Show de sábado. Siete, son las 7:18. Bando 93.3. Volvemos.

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1: Ya, este periquín. Una cosa tenía.

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6: Hablando de los jugadores destacados del Mundial de Corea-Japón 2002, es Ronaldo Nazario de Lima. Fue el gran protagonista, máximo goleador con 8 tantos, incluyendo 2 goles en la final contra Alemania. Se consagró como héroe del pentacampeonato brasileño después de superar sus lesiones.
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0: buenos días, señoras y señores. Bienvenidos al Chiquero Morning Show de este sábado. 7 de la mañana con 27 minutos. 7 con 27 en este sábado, 9 de diciembre. 9 de mayo. 9 de diciembre iba a decir, güey, ¿cómo es, güey? ¿Eh?
1: ¿Dónde está bien esto?
0: Bueno, señoras y señores, Ramiro Galicia, el sexy. Hueles a pachuli. Hueles a pachuli.
1: Hueles
0: a jabón chiquito. ¿Por qué, Ramiro? ¿Dónde andabas, güey? Dinos la verdad. En exclusiva, Ramiro Galicia andaba desflemando al ganso. Andaba desflemando el cuaresmeño. ¿Eh? Es que qué, güey. No, ni uno de los dos se oye, güey. Ni uno, sí. Espérate.
2: Pues es que ya ves, Henry, cómo es. Sí, no.
0: ¿Ya se ven los dos?
2: Sí, ya sí.
0: Ya, si quieres,
2: sí,
0: apaga.
2: Sí, sí, sí, tres, tres.
1: ¿Suele más?
0: Muy bien. Ahí está, suele Ramiro, señores, señores.
2: Suele el ambiente, suele el ambiente.
0: El hombre, el showman del programa.
2: Sábado, sábado, sabadito.
0: Este es sábado.
2: Saludando
0: ponte,
2: a la.
0: Ponte esa, Perico.
2: Sí, dale, está bonita. Sí, otra vez.
0: Oye, mándale saludos ahí a tus amigas que anduvieron preguntando ayer por ti, ahí las chicas de.
2: Ah, las de. Materias Primas.
0: Ándale, esas morras.
2: Dulcería y Materias Primas SS, allá en Pueblo Nuevo. Bueno, es la colonia San Benito, en Apodaca, pero ajá, está entre Pueblo Nuevo y Huinalá, esta carretera ahí, Dulces Nombres. Bien activas estas chicas, para Génesis, para Gladys, para Lupita, Laura, para Petra, Tacha y Chona.
0: Ándale.
2: Petra, Tacha y Chona. Petra, que están ahí entre los desechables y dulces y
0: golosinas.
2: Todo venden ahí. Petra, para repostería, venden para repostería también.
0: Ándale.
2: Se llama los moldes, las harinas, los moldes, cremas, sí, para batir.
0: ¿En serio?
2: Nos embarramos ahí todos.
0: No, no, Ramiro, no se escucha. Oye, yo le quiero mandar un saludo allá a la raza de Electra Santa Catarina, ahí en Colosio. Hoy voy a tener una activación ahí con mis amigos de Loner Motors, autos seminuevos.
2: Los que lavas, limpias y dejas nuevos. Nuevos,
0: exactamente, ahí en Gonzalitos. Bueno, ellos tienen activaciones y el día de hoy voy con ellos allá a Santa Catarina a ofrecer todos los automóviles, ¿verdad? Por ahí. Saludos a Claudia, a Lalo y a toda la gente de ahí de Loner. Saludos.
2: Bien activaditas, mijo. Hoy nomás.
0: Hoy nomás.
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0: casar con una moto.
1: ¿Eh?
0: No, tío, o sea, tan judíos están que no se pueden anunciar.
2: Ay, se los cinco, están preguntando.
3: No me estés, no. ¿Sabes quién es? ¿Ya sabes quién es?
1: No me, te, no, me estés echando a perder mi negocio, perro.
4: Henry Ibarra, tú sabes quién es.
1: Le huelen los pies. Y esta mañana está con nosotros el, ¿cómo lo presentan a este güey en la tarde?
5: ¿A quién?
1: A ver, ponle. Señoras y señores, está con nosotros desde San Nicolás de los Garza, el más tejano tejano. Así lo presenta el chaparrito.
5: Sí.
1: Él es en los controles. Pit Tami Tamite.
6: ¡Echo puñetas!
5: ¿No tienes evento hoy, Pedro?
1: Sí, güey, sí tiene. Yo también tengo ahorita uno. ¿Y qué le dice la radio que te...?
6: ¡Déjame, no mames!
5: Para bodas, 15 años, posadas, contrátenos por lo que más quiera.
1: ¿Sí?
5: Por su madre santa, por lo que más quiera, contrátenos, por favor.
7: ¿Qué dices, hijo de toda tu madre?
1: Estamos muriendo
8: de hambre.
1: Sí. Bueno, pues ahí está, señores, este sábado. ¿Qué dice el público en el WhatsApp?
9: Buenos días, Casar Ramiro. Oye, ¿qué hora empieza a decir sí o no de la banda? Y a ver si tienes clave para boletos para Vivo la Radio.
5: Claro, claro que sí, hay que inscribirse.
1: Ajá, a ver.
10: ¿Qué onda, chiquero? Buenos días. Mira, aquí sí hay amor, mira, y del bueno.
1: Ah, es que subieron, andaba, se toparon Casani y Imelda. Subieron una foto
5: con su pareja.
1: A Imelda no le diga nada, por favor. A mi Imelda de Oro no le diga nada. Imelda
5: tan guapa, muy bien. Y...
11: más de 30 años a la radio y todavía se le olvida prender el micrófono.
5: Oye, un saludo a todos. También a los
1: 31.
5: A los vendedores, vendedoras, emprendedoras que ponen ahí en su casa, ¿verdad? Que preparan arreglos para el Día de las Madres.
1: Ajá.
5: ¿Verdad? Que se ponen afuera de su casa, bueno, en un parque, en una placita, ¿verdad? Díganos dónde, díganos en qué punto, ¿verdad? También para a veces se ayuden ahí un extra económico, ¿verdad? Para, que venden arreglos, ¿verdad?
1: A todos, sí, todos los
5: ramos de rosas para las jefecitas.
1: Les va muy bien ahorita, ¿verdad? Todos ellos.
5: Ramón, saludos a Mario y a la raza ahí de Pollos Uresti, ahí sobre Río Balsas. No. Pollo Suresti, un pollito asado. De hecho, creo que también mañana domingo abren ahí para festejar a las mamás, ¿verdad? Sí, ¿verdad? Yo creo que va a tener promoción ahí para las jefas ahí.
1: El pollo no
5: pollo, puede, el pollo no falla.
1: No puede faltar una comida, güey, qué rico. Sí. Cuando te llegaba tu jefe de trabajar.
5: Sí. Andale, llegaba con un pollo.
1: Tráete un pollo.
5: Sí, no cocines, vieja. Hoy no cocines, vieja. Vete por un pollo asado.
1: Sí. Fíjate que ayer andaba en una celebración del Día de las Madres.
5: Sí.
1: Me contrataron y cené bien rico taquitos de trompo y de bistec.
5: Ajá.
1: Porque me mandaron y yo, ay, ¿quiénes son? Y le quiero mandar un saludo ahí al señor Eric y a Fernando de Tacos y Banquetes Ramírez. Ellos hacen taquizas para los eventos. Pero no, hombre, estaban pero bien ricos, güey. La neta, no había probado unos mejores.
5: Bien sabrosos.
1: Bien sabrosos, jugosos, ¿verdad?
5: Sabrosos, así como, sí,
1: como la que los estaba atendiendo, ¿verdad?
5: Como la que los prepara.
1: Y le dije, oye, ¿cómo se llaman, compadre? No, sí, aquí está el nombre, por cuando gustes. Qué rico, güey, la verdad. Estaba muy rico el trombo, güey. Pues bueno, ¿a qué otro negocio quieres mandarle saludos?
5: A mis amigos de Tesla, a mis amigos de Tesla.
12: A las risas, a la gente que necesita.
5: Mi compadre Elon Musk, saludos, compadre. Ahí nos vemos en tu posada.
1: Me contrataron para la posada de Tesla. Hoy vamos a también una posada aquí en Guadalupe y luego en la tarde voy allá con Loner y luego en la noche a la fiesta de la esposa de Lalo Audio, una de las esposas de Lalo Audio.
5: La nanita. La otra.
1: Pues me contrataron más que me dijo, no digas, güey, pero pues yo tengo que decir, yo tengo que informarle a mi gente, ¿verdad?
5: Sí.
1: A mi gente tengo que informarle que voy a la noche a una fiesta de una de las esposas de Lalo Audio. Voy a trabajar, sí.
5: Con la que era hombre. La que era hombre antes de... O la que sí le dio hijos. Tiene la nanita.
1: No,
5: la que era hombre y la que sí es mujer.
1: Vámonos con música, amigo. Aquí está que se pudra Kazán.
5: Algo romántico.
1: Algo romántico. Que se pudra Kazán. Se llama
12: el. Se pudra el amor.
1: Cumbia Pedregal.
5: De Winala.

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2: A ti. ¿Qué cumples años hoy?
3: ¿Qué te parece si hablamos así? Vamos a hablar así como locutores de antes, Ramiro.
2: Claro que sí.
3: ¿Cómo estás, mi querido compañero?
2: Así es, mi estimado colega del micrófono.
3: Ábreme.
2: Amigos de la frecuencia 93.3 HQQFM.
3: Es correcto.
2: Saludándoles. Y bueno, pues recordándoles que, pues...
3: Épale, oiga.
2: Pues estamos aquí en lo que es México.
3: Aquí en el fonógrafo.
2: Ánimo, ánimo.
3: Más música y menos wiri wiri.
2: Fíjese que alertan autoridades que y padres de familia, adelantar el fin de clases agravaría el rezago educativo.
3: Y se harán más
2: burros, más ignorancia. Según Yuli Mendoza, presidenta de la Unión Neolonesa de Padres de Familia, advirtió a los medios que finalizar el ciclo escolar el próximo 5 de junio por el mugroso mundial y la ola de calor podría afectar seriamente los estudiantes, el nivel educativo.
3: Es correcto.
2: O sea, más burros, más olotes.
3: Es correcto, señoras y señores.
2: Acuérdense que la ignorancia es más fácil de manipular, ¿verdad? A sacar votos.
3: Es correcto. En otras noticias, en última hora, el lunes fue visto acercándose peligrosamente. Los expertos recomiendan esconderse bajo las cobijas este fin de semana, que estará así como está en este momento. Reportan tráfico intenso en la ciudad. Conductores aseguran que la direccional sigue siendo un mito. Nadie lo usa.
2: En otras noticias,
3: científicos descubren que decir mañana empiezo la dieta no tiene ningún efecto científico.
2: Se confirman varios casos en el centro de Monterrey de personas con un fuerte olor a sobaco, a pacuso, a causa de las altas temperaturas.
3: Noticias, un vecino lava un carro, llueve 15 minutos después, las autoridades investigan si este vato está
2: de salud reporta varios casos de personas con ardor en la panza. Al ser entrevistados, los pacientes decían que solo habían desayunado unos churrumais.
3: Hombre pone alarma a las 5 de la mañana para ser productivo. La apaga a las 9. No fue a trabajar. Se registra actividad paranormal. Una mamá encontró algo donde papá juraba que no estaba. Esa noticia, señores, soy la polla, Valdés.
2: Así es. Empleado de una empresa, que no podemos decir su nombre, empleados de Grupo Radio Centro, dicen que una madre no es la que engendra, sino que una madre es lo que les va a tocar de utilidad.
3: Empleado de un corporativo se va de vacaciones con el PTU.
2: Huye de la ciudad
3: con el PTU de todos los trabajadores. Empleado de un grupo musical se va con todo el dinero y no les da vacaciones a sus empleados. Las inmortales se quedan sin su PTU. Las tortas.
2: Huracatortas. Empleados de Huracatorta.
3: El SAT le calla a las Huracatortas.
2: Y recuerda que tú puedes ser feo, pero si eres honesto, sincero, inteligente y sobre todo educado, pues igual y vas a seguir siendo feo, porque una cosa no tiene nada que ver con la otra.
3: ¿Qué dice el público? Buenos días.
4: Oye, Ramiro. ¿Por qué hablan tanto de los 3 meses que no van a tener clase los niños? Ajá. ¿Y por qué de los Rayados no habla nada? También tienen 3 meses que se van a ir de vacaciones.
5: ¡Cállate, baboso!
2: Ah, ya llegó Almeida, ¿ah?
3: ¿Eh? Ya llegó Almeida. Agárrate, compadre.
2: Agárrense los Rayados.
3: Agárrense.
6: Buenos días a todos. Menos al Rayo, que al imbécil se le olvidó grabar.
3: No, y no sabes la que hizo ayer. Empleado de una estación radiofónica confundió el horario. La gente llegó temprano, no le dieron nada.
7: No manches, Ramiro, yo pensé que eras José Ramón Fernández.
3: A ver, habla como José Ramón. José, ¿cómo estás, José Ra?
2: No, sí, la pelota queda ahí. Cuidado por esa pelota. Sí, Faitelson. Adelante, Faitelson.
3: No, no, yo soy Faitelson. No, sí.
2: Amigos, ¿quién eres?
8: Haz.
2: Deporte B, aquí en Azteca. La Polla Cisneros. La Polla Castillejos, perdón.
9: Claro que sí, claro.
2: Adelante, Castillejos, la Polla Castillejos.
9: Claro que sí, José Ra. Yo creo que André Pierre Guignac le hace falta todavía unos 2 meses más. Queda campeón, baja la pelota, se va como campeón. Como graduado de sexto grado, te dejo porque hay jugada.
2: Claro que sí, forma, claro que sí, Deporte B.
3: Bien aburrido, José Rada, güey.
10: Eres cobarde. No. Cobarde.
9: Y este cobarde que no vino jamás se presenta.
2: Oye, noticias.
9: Cobarde.
2: Al equipo del Club de Rayados del Monterrey, se confirma la contratación de Almeida como director técnico y la llegada de esta es la locura, güey. Brahim Díaz del Real Madrid llega a la plantilla del Monterrey para reforzar. Brahim Díaz, de 26 años, este joven de 26 años, ¿verdad?, que finalizó su contrato con el Real Madrid, ¿verdad? Brahim Díaz podría llegar a las filas del Monterrey para el próximo torneo.
3: Es correcto.
11: ¡Que vivan las lesbianas, señor!
3: ¡Que vivan, señor! Entonces, ¿se está armando Rayados?
2: Sí, bueno, sí. Y Jürgen Damm.
3: Jürgen Damm. ¿Quién llega?
2: Jürgen Damm.

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2: Al reforzar los servicios de limpieza de pluviales y avenidas, la Secretaría de Servicios Públicos de Monterrey retiró 30 toneladas de basura tras las copiosas lluvias de los últimos días. Hugo Salinas, titular de la dependencia, comentó que han sido limpiadas más de 332 rejillas pluviales por parte de las cuadrillas que han trabajado día y noche desde el inicio de las precipitaciones, logrando retirar 8.5 toneladas de basura. El funcionario dijo que tan solo de las calles, 22 toneladas de producto arrastrado por las corrientes, y pidió a la población no tirar basura en las calles, esto para evitar hechos lamentables. Salinas adelantó que el operativo de limpieza se mantendrá mientras exista pronóstico de lluvias. 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
11: Американская фирма Transceptor Technology приступила к производству
12: компьютеров.
13: Ahora yo no, como ya no existe, yo lo voy a hacer, ¿ven?
12: Ramiro Galicia. Imbécil.
14: Ramiro Scott. Señoras y señores, sí, estamos
12: Yo tengo el poder.
14: A ver qué dice el público. Buenos días.
15: ¿Va a haber programa o no va a haber programa? Está muy empinado el pedo.
14: Está bien empinado. Así estamos.
15: Rayo, eres un imbécil, Rayo.
16: Es Mario Castillejos o la pájara Peggy.
17: ¡Hala, Juan! ¡Hala tú! ¡Hala, Juan! ¡Tú, sí!
14: Bueno, pues hoy en este programa, señores, vamos a hablar todos mal de Kazán.
12: Henry.
14: Todos mal, hablaremos mal de Casarín.
16: Buenos días.
14: Buenos días.
16: Pelén, los radioescuchas.
14: Adelante, compañero.
13: Sí, pelensen.
14: Pelensen. No, pues, saludos a Marco, el taxista. Compare Marco, el taxista. Andale. A mi compare, ¿cómo se llama este vato? Saludos para Marco y el flaco. Saluditos a Julio César Moreno. Saludos, compare, que nos va escuchando.
13: ¿Julio Aplicaciones? ¿Julio Aplicaciones?
14: Sí, señor.
13: Bueno, saludos a todos los que van al
14: volante. No, Julio Moreno, Julio Moreno. Es otro vato.
13: Saludos a David Reyes y a su esposa Abigail, ¿verdad? Que están celebrando 9 años de casados. 9 años, ya casi 10, compadre.
14: 9 años de casados, güey.
13: ¿Cómo lo puedes celebrar? ¿Cómo lo puedes celebrar?
14: Ah, pues que ella le diga así como que...
13: Son las bodas de... Son las bodas de barro, fíjate.
14: Las bodas de barro.
13: Pues embárrala, compadre, embárrala
14: de barro. Sácale el barro.
13: Así es. Simboliza un amor moldeable, paciente y resistente.
14: Ah, qué bueno.
13: 9 años.
14: Sí, 9 años de... ¿Cómo lo pueden festejar? Sí, mero, ¿verdad?
13: Sí. Tilingui, hazle el tilingui lingo.
8: ¿Nunca viniste para echarte un palo?
13: Tilingui longolong.
14: Hazle el tilingui lingui, sí. Las mujeres así deben de hacerle cuando se duerma su viejo, le deben de hacer tilingui lingui. Para que se duerma. Uno se duerme bien a gusto cuando te hacen tilingui lingui.
18: ¿Cómo no?
14: Okay, a mí me acuerdo que de chiquito así me hacía mi tío. No, la de esta. Tilingui lingui.
13: Cunilingui.
14: Culilingui, no. Culilingui es otro. El tilingui lingui es en la tilingui.
13: ¿Y cunilingui es qué?
14: El cunilingui es en el cunilingui.
13: ¿Cómo hacer el cunilingui? El cunilingus. Es el cunilingus.
14: Cunilingus.
13: El cunilingus. ¿Cómo hacer el cunilingus seguro? Se póngase.
14: Ese no era una escoba de Harry Potter.
13: Sí.
14: El no, cunilingus.
13: No, ese es otro.
18: Una magia.
14: Cunilingus. Mira, ¿qué? No, ese era una Limbus 3000.
13: Es una escoba, ¿no? Voladora. Es
14: una escoba voladora.
13: El cunilingus es la estimulación de los genitales femeninos, especialmente, ¿verdad?
14: El cunilingus.
13: Utilizando la boca, los labios o la lengua con el fin de proporcionar placer sexual.
14: El cunilingus.
13: Cunilingus.
14: Cunilingus.
13: Cunilingus.
14: Cunilingus.
13: O sea,
14: ¿Has hecho ¿Has hecho cunilingus últimamente a alguien, Ramiro?
18: Germán y Henry se hacen cunilingus.
13: Cunilingus entre ellos.
14: No, pero es genitales femeninos.
13: O sea, es hacerle a la mujer.
14: ¿Y al hombre?
13: No sé cómo se llame.
18: ¿Genitales femeninos?
13: Esto implica lamer, besar, succionar, frotar suavemente.
14: Ya. Muy bien. ¿Y al hombre? O sea, ¿cómo se le llama la del hombre?
13: Ese sí, no sé. Fanfilingus. Se llama fanfilingus.
14: Qué suco. A ver, ¿qué dice el público? Hoy aprendemos cosas nuevas.
19: Buenos días, chiquero.
14: Buenos días.
19: Entonces es viernes de Rucas y sábado de cunilingus.
14: Cunilingus.
13: Así es, sábado de cunilingus con el chiquero.
14: ¿Y domingo?
13: Domingo de ir con la suegra.
8: Apúrate porque ya tengo mucho sueño.
13: Domingos de barbacoa.
20: Bueno, pero no te enojes.
13: Domingos son de estar con el señor.
14: ¿Cuál señor?
13: De la barbacoa y el menudo, güey.
8: Está bueno, hombre.
20: Cállate que me desesperas.
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2: Señoras y señores, muy buenos días, buenos días, buenos días, buenos días. ¿Cuál te había dicho que pusiera?
3: La Winona.
2: No, no era la esa.
3: La de. Ah, la de.

0: Vamos a hacer una rocola así de inmortalona, ¿o qué? Tal, así tipo...
1: movidonas.
0: ¿Cómo? Chupando caño, ¿cómo es?
1: Rolas movidonas.
0: Movidonas.
1: Chupando caña. Para aprender a la raza.
0: ¿Sabes cuál yo canción?
1: De, tú me quieres lastimar de ladrón.
0: Bien, bien, joder. Bien empinado. Digo, no empinada la rola, pero el ritmo, ¿no? Sí, sí, sí. Más abajo. Había una rola que se llamaba... ¿Cómo se llama? Me gusta mucho la de la banda Cañón. La chica de los ojos cafés también. Ah, inmortalona, cumbia chida, ¿verdad?
1: Ah, era de los ojos cafés.
0: Era la chica de los ojos cafés. Porque ¿qué pensabas que decía?
1: Pues, y cafés, pero otra cosa.

0: presentarlos en eventos.
1: No me diga, Romero, eso.
0: En el Parque España, güey. Esa también está chida.
1: ¿Esa cuál es?
0: Flamingo.
1: Ah, Flamingo.
0: Flaming
1: ¿cómo
0: Hot,
1: no?
0: ¿Ya? Flaming Hot.
1: No, Flamingo, güey. Pachuca. Pachuca.
0: ¿A dónde va? ¿Para dónde va Guiñac?
1: Pachuca.
0: Al Pachuca.
1: ¿Sí se va a ir?
0: Sí.
1: Nah.
0: Sí, es que sí se va, güey. Nah, no, no se quiere retirar, güey.
1: Ya que se retire, güey. Se retiraría como un grande.
2: Pachuco. Pachuco. Pachuco.
0: Que no es la versión original, es la que conocemos. Hay otra versión.
1: ¿A poco?
0: Hay otra, la versión original de Pachuco es otra chica. Antes de buscar. Pero eso, no recuerdo cómo se llama la chica. Pero también está movida.
1: ¿A poco?
0: Sí.
3: Qué onda, chiquero? Oigan, ¿y qué me dicen de la de. Como tú nunca vas a la ópera?
0: Ah, Okiroki.
3: ¿Qué onda con esas rolas?
1: Okiroki,
0: Okiroki. ¿Sabes que aquí Okiroki sacó primero la de Baila esta cumbia?
1: Baila esta cumbia. Baila esta cumbia, mueve.
0: Y ya después la conocimos con Selena.
1: O sea, ellos dijeron, esta chava está cantando esta canción, que era Selena.
0: Sí.
1: La sacaron ellos aquí.
0: Sonó primero aquí Baila esta cumbia con Okiroki.
1: Muy bien. A ver.
4: Hola, bonito día, muchachos. ¿Me permiten recomendarle para la rocola, señor Spain, la de Skokian, de Liberación?
1: Está muy buena esa, güey.
0: Es que le gusta a Kazan esa canción.
1: Skokian.
0: Por eso,
1: Skokian.
0: Le recuerda a Kazan Contreras, la señora. Es como
1: está
0: la.
1: Buena esa rol.
0: Como la burbuja, ¿verdad?
1: Sí, güey. También la metemos en la rocola, ¿no?

0: Príncipe Azul de bronce también, ponle la
1: mejor
0: que
1: la
2: Príncipe, Príncipe Azul. Azul.
1: Está muy abajo, ¿no?
2: No, es Liberación, ¿no? Príncipe Azul.
1: No es de bronce.
2: Bronce tiene... También tiene buenas cumbias.
1: ¿De Apodaca?
3: ¿Cómo no?
1: O Bronce, el que vende, estuvo ahí en la... Sí, ¿cómo no? ¡Cumbias! Deja que la música suene.

0: Ramiro le metieron el pie.
1: Yo soy el mamá mamás.
0: Pues ahí está, una rocolita así, la hacemos ahorita. ¿Usted qué opina? ¿Usted qué opina? ¿Cuál quiere?
2: Me dices el canchis canchis. ¿Cómo te caería, Ramiro?
0: El canchis canchis. Todas las noches.
3: ¡Sobre la cumbia!
2: Canchis canchis.
0: ¿Otro lo está pidiendo, mira?
3: Chivo, la contundencia, chivo.
2: Creo
3: chivo,
2: que
3: chivo.
2: También de liberación, una muy buena, sí, ese estilo es la tablita.
0: Ah, la tablita. ¿Qué es?

0: de Bugs Bunny, ¿verdad?
1: La tablita, la tablita de la San Juan está muy buena esa.
2: Se queda Sergio Vega, se queda Sergio Vega.
3: Quiero, buenos días. Agüita de coco, creo que la canta JLB, esa quedaría ahorita mamalón.
1: Agüita de coco, ¿cómo no?
3: Estoy en septiembre de JLB.
1: Estoy en septiembre.
4: Voy a esta melodía, la de.
5: Una de Mr. Chivo también está muy padre, la de Playa Azul.
1: Playa Azul.

0: Qué horrible canto esa.
1: ¿O esta era? Dale, también. Pues ahí está, ahorita hacemos la rocola, perico. Y acá te lo cico. A ver, ¿qué dice el público acá en el WhatsApp?
2: Y esa voz tan desprivilegiada, no grata, no bien recibida en la banda de ese mensaje de la canción de Liberación. No. Pues no estaba muy contenta con el Torino y hablé y diciendo que andaba de vacaciones y que no sé qué cosa. Y el otro día contestándole mal al señor Tomás Valdés y diciéndole de cosas. Y no, sí, Boti, le encargo mi canción. ¿El Boti qué? Pero bueno, ahí se ve la gente malagradecida.
1: No. ¿Cómo que soy el principal aquí?
3: Sí, es que el Boti lleva el control.
4: El Boti. ¿Eres el Boti o ti o Tami Tami Tex? A ver, con Tomás es el Boti, güey. Con él dices es Tami Tami Tex. ¿Y aquí qué es?
3: ¿Aquí?
4: ¿Aquí es un qué?
3: ¿Con nosotros?
4: Aquí es un...
5: ¡Pues cebolleta!
4: Ahí está, bueno.
3: Un perro de la consola.
1: Vamos con música y volvemos, señores. Estás escuchando Chiquero Morning Show en esta mañana del sábado 9 de mayo.

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9: Un dato curioso del Mundial de Corea-Japón 2002, el jugador alemán Miroslav Klose anotó 5 goles en ese certamen y todos fueron de cabeza. Se convirtió en una de las revelaciones. Luego sería para Alemania el máximo goleador histórico de los mundiales con 16 anotaciones.
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10: Sí, va a estar el día así todo el día, güey, así, sí, nubladito.
11: Nubladito, agradable.
10: Sí. Para ver una peli, ¿no?
11: Así es.
10: Unas ¿quieres pelis, ver pelis?
11: Unas pelis.
10: Unas pelis. ¿Cómo qué? ¿Cómo qué película? Una serie corta. Para ver ahorita, si usted no va a salir todo el día de hoy y mañana, que va a estar así, ¿verdad? Va a estar nubladí, nublada.
11: Sí.
10: Hay una serie en Netflix ahorita que se llama Santita.
11: Santita
10: es mexicana.
11: ¿Es mexicana? ¿De qué trata?
10: Gael García.
11: ¿Es una comedia, drama, terror?
10: No, es dramática, de una doctora que ahorita está metiendo mucho. La inclusión está chida porque ella está, no puede caminar, está en silla de ruedas y te muestra todo. Cómo es la vida en México, ¿no? Con una persona en silla de ruedas, que es muy difícil transitar, pero está muy chida. La verdad, son 6 capítulos. Santita se llama, está muy buena, güey.
11: Sí.
10: Sí, está bien. Santita. Para verla un día como hoy, está chida. Aparte está media fumadona, pero está bien,
11: pacheca,
10: la viste.
11: Está muy pacheca.
10: Está medio pachecona, pero para ver ahorita en estos 2 días que va a estar así, ¿no?
11: Yo recomiendo la de El Nano. El Nano con Capulina. La de El Nano. Que cuida a unos niños.
10: El Nano.
11: Entre ellos Juliancito Bravo.
10: Nano Banano.
12: El Rey de Monterrey.
11: Los golpea, güey. Capulina los golpea y los mete a una alberca.
10: Los somete, güey.
11: Los amarra. Sometido.
10: Así te sometían, ¿verdad, a ti?
11: Oye, estaba
10: en exclusiva, Ramiro, lo sabe. Hay una que se llama Apex.
11: Apex. Apex. Ah, sí, está muy buena esa. Apex.
10: Ya la viste, ¿no?
11: Sí, está muy buena.
10: Está ahorita también en
11: la
10: primer
11: de,
10: lugar
11: de acción. Estaba viendo la de Daredevil. Esta serie del superhéroe. Es un abogado invidente, pero por las noches es superhéroe. Pero viendo ya toda la serie, tiene muy, muy parecido a todo lo que está pasando aquí en México.
10: Hey.
11: ¿Verdad? Pero mírenla, Daredevil.
10: Hay otra también, cortita de 7 capítulos, que se llama Hombre en Llamas, ahí en Netflix.
11: Hombre en Llamas.
10: Sí,
11: es como la de
10: un veterano de las fuerzas especiales con estrés postraumático busca redimirse protegiendo a una adolescente de enemigos despiadados en las calles de Brasil.
11: Es como está la de Denzel esa. Washington, ¿no? Con sí, Dakota. Así se llamaba, ¿no?
10: Sí, Hombre en Llamas. Pero esta sí está buena. A ver, ¿qué otra serie, miniserie recomiendas para verla? Si te avientas 7 capítulos un día.
11: Sí, es que ahora ya muchas series las hacen así cortitas.
10: Sí.
11: Como esa de la... Esta, la que viste. ¿Cuál? Odio, ¿cómo se llama?
10: ¿Santita?
11: No, la de la que es infiel. La señora que ya es de época. De hecho, está basada en la vida real. Amor y muerte.
10: No la vi, güey.
11: Pues no, estabas diciendo que...
10: Ah, ya. No he terminado de verla.
11: Está.
10: Sí, ya sé cuál. Amor y muerte.
11: Amor y muerte.
10: Está buena, ¿no?
11: Está muy buena. De hecho, está basada en la vida real.
10: Sí, ahorita voy en el capítulo... apenas voy en el 2.
11: Pero está muy buena.
10: Pero nada más son 7 también. Ándale, esa también está buena, güey. Trata de... Ahorita te digo de qué trata. La iglesia se prepara para recibir un nuevo pastor, pero Betty, embarazada, no consigue aceptar el cambio. La relación entre Candy y Alan alcanza un nuevo nivel. ¿Qué otra serie nos recomienda? ¿Otras miniseries?
11: La Escalera, muy buena La Escalera. Son 8 capítulos, es de drama, ¿verdad? Creada por Antonio Campos, por Viruta.
10: No es Viruta.
11: Es otro,
10: wey.
11: Antonio Campos.
10: A ver, sale.
13: Ramiro, ¿ya viste esta? Esta, la de Gal García, hombre, está muy buena.
10: Santita, dice Chernobyl, está en HBO y está mamalona. Muy bien, gracias, amigo. A ver, otro más. ¿Qué dice la raza en el WhatsApp?
14: Buenos días, chiquero. Y ahorita la que me estoy aventando la serie, la de la Dinastía Casillas. Esa es como la continuación del Señor de los Cielos, pero ya los hijos.
10: Los hijos.
14: También está muy buena.
10: Muy bien.
11: Ahorita con el día nubladito.
10: Sí, güey, a ver otro más.
11: Y luego ya por la tarde, ver goles y goles y goles.
10: ¿A qué hora juegan Tigres?
11: Los Tigres de la Autónoma de Nuevo León.
10: ¿En dónde juegan?
11: Allá, en Guadalajara.
10: ¿A qué horas?
11: Creo que es a las 7.
10: Muy bien.
11: A las 7.
15: Me acuerdo que antes mi tío Ramiro así me decía que le hiciera la tilingui lilingui en la de esta.
10: Bueno, vamos con música y ahorita regresamos,
11: con
10: señores.
11: Rocona movidona.
10: Más adelante la Rocola 8:31. Siga recomendando miniseries para un día como hoy, así nubladí, nublada. Banda 93.3. Y el próximo miércoles, la próxima semana, el Mami Fest en el Dogo San.

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0: 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Oye,
1: saludos ahí a mi compadre Lalo Audio, Lalo el Feo. Y a toda la raza de transmisiones, Amaro en la colonia Villas de San Miguel, en Guadalupe. Saludos a Amaro y a toda la raza. Tenemos música, Romero, y ahorita regresamos. 8:43, Banda 93.3.
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1: ¡Vámonos, señoras y señores, en esta mañana!
2: Rocola, rocola movidona, loco.
1: Rocola movidona, ¿cuál es la primera, Pedro?
3: Oye, espérate, pues si faltan 10 a las 9, mejor vamos a hacer después de
2: la... ¿Somos dos rocolas?
1: Aquí está la primera, ellos son...
2: ¡Flash! ¡Flash! ¡Flash! ¡No es Pinol! ¡No es Fabuloso!
1: ¡Es Flash! No es Superman, no es Batman,
2: es Flash. Es Flash.
1: ¿Cómo dice Perico?
4: Hay un nuevo ritmo.
1: Ritmo. Esta es la primera, señoras y señores, se llama el ritmo fácil. Y del otro lado, suelta la que ya sabe caminar.
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0: JLB, ¿no? Pues hay mucho, mucha cumbia.
1: Pura rola de guau, nada de miau. 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Písale que ya está en verde. Que se escuche el sabor de la guitarra.

0: La onda pegacera.
1: Pura rola de Como te gugu tata.
0: Puro grupo inmortal.
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0: ¿La de Bronco?
1: Roja, como cuando Kazan era joven.
0: A ver, hoy muchas.
1: Sin tanto rollo, que no es sushi. Vámonos, suéltale otra.
0: Lupe Esparza. Bueno, ahí vamos. Es Mr. Chivo, Vaquero, Flash, JLB, Pegaso. Habías ponido otro más.
1: Bueno, pero no te Bueno, señoras y señores, vámonos entonces. ¿Por cuál vota? ¿Tienes ahí los votos?
0: ¿Eh? Sí, Vaquero, Flash, JLB, Pegaso, Mr. Chivo y Bronco.
1: Échale, Bronco. Bueno.
2: ¿Y bueno?
1: ¿Por cuál votas?
2: Por el grupo Marrano.
1: Barbas, téngase.
0: Cumbia inmortal.
1: Bueno. Habla. Le WhatsApp, habla. ¿No? El de WhatsApp. Bueno. ¿Por cuál votas?
3: No es Spider-Man, es Flash.
1: Flash.
0: Ahí está, Vaquero, gracias. Grupo Flash. Ándale, faltaba esa.
1: Es el Nescafé.
0: Cañón.
1: Manda cañón.
4: Por el ratón vaquero.
3: Toño, préstame la de Nescafé.
4: Por la del Mister Me Pega.
0: Mister Chivo.
1: Mister Chivo, Chivo.
4: JLB.
1: Triqui, trácatelas. Un voto para JLB.
0: Mister Chivo.
1: Son mis frases, güey. Son mis frases. Ah, sí.
0: Vaquero, Flash, JLB, Pegaso, Bronco, Cañón.
1: Atendemos línea 21. Bueno.
5: Buenas tardes de la Taza Café.
0: No me hables en ese tono.
1: Otro voto.
5: Para el café.
1: Órale. Ya bájale de huevos que se pone amarillo el pan.
0: Buenos días.
1: Atendemos otra línea. Bueno. Sí, ¿con quién tenemos el gusto? Échame la 690. Bueno. Habla el de WhatsApp.
3: Bueno.
1: Échale.
0: ¿Cuál?
1: ¿Por cuál? Bueno. ¿Por cuál? Habla el de WhatsApp. Habla.
0: No nos oye.
1: Ah, por rumba el lechor. Bueno.
5: Sí, por la del ratón vaquero.
0: Vaquero, lleva uno, Mr. Chivo. Lleva dos. Flash.
1: Bueno.
0: JLB.
1: Adelante, el de WhatsApp.
0: Pegaso no lleva
1: bueno.
0: nada.
1: Bueno.
3: No, por la
1: detalle
3: tienes tapas
1: de Nescafé. Ok, Banda Cañón. Cuatro para Banda Cañón. Échale. Atendemos otro WhatsApp.
6: Señores, bienvenidos.
0: Pegaso.
1: Pegaso. A ver, échale, atendemos llamados. Ok.
0: ¿Qué onda con Bronco? ¿Qué onda?
1: Ok, bueno. Sí, bueno.
5: Bueno.
1: Adelante.
5: Por la de Mr. Chivo.
0: Mr. Chivo, dos, Chivo.
1: Órale, Chivo, dos, para Chivo.
0: Chivo fans, los Chivo fans.
1: Ah, tenemos llamado, bueno. Sí, bueno. Bueno, ¿no hay nadie? ¿No hay nadie?
0: Vaquero.
4: Yo quiero con Lunguis, pero con Tomás Maldés. Ay,
1: atendemos
4: rico,
1: llamados,
4: Tomás.
1: Échale, bueno.
3: Bueno,
1: pues
3: la de
1: sí.
3: Los payasónicos.
4: La de Pegaso, compadre.
1: Tengo que cogir
3: a la
1: tira
3: de Cumbres.
1: Pegaso, otra para Pegaso. Ok.
0: El pega, Pegaso, pero ahí canta el títere, ¿verdad?
1: Bueno, tú ya votaste, rúmbale. Bueno, tenemos línea, Perico, bueno.
5: Profesor, o Flash.
1: Profesor.
0: La mejor.
3: Pegaso, compadre.
0: Tres. Pegaso va alcanzando a Cañón. A las tapas café.
5: Por la de profesor.
1: Profesor. Bueno.
5: Sí.
7: Bueno, Mr. Chivo, por favor.
0: Chivo, tres, Mr. Chivo.
1: Gracias, compadre. Del otro lado tenemos audios, échale.
0: Hable fuerte.
7: Chivo.
1: Chivo.
0: Mr. Chivo empata a las tapas de Nescafé.
1: Atendemos una llamada, Perico. Bueno.
5: Buenos días, Poya.
1: ¿Por cuál?
5: Por la de las tapas de café.
1: Se queda la banda Cañón.
0: Oye, y un saludo para Luis, para Carlillos, para el Papi, Charlie, Fermín y Adrián Tercero, que anda bien nublado y que quiere un chiquito papá.
1: ¡Vámonos! Con música suelta la Perico, sin frenos hasta que choque la combi.

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3: El alcalde de Escobedo, Andrés Mijes Llovera, lanzó un llamado para que sean terminadas las obras inconclusas, al señalar que Nuevo León necesita gobiernos que cumplan con la ciudadanía, porque en Escobedo sí se trabaja en lo importante, atender lo que sí le sirve a las familias. Al encabezar una jornada de reforestación en la colonia Las Encinas, el edil morenista afirmó que uno de los principales valores de la cultura norteña es cumplir, por lo que criticó que actualmente existan obras inconclusas justo cuando Nuevo León acaparará la atención internacional debido al Mundial de Fútbol que inicia en junio próximo. 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
4: En rueda de prensa, Rómulo Guar, jugador del equipo de Tigres, habla sobre el partido del día de hoy y él comenta: esta ventaja puede ser una cuestión para poner más alerta al partido, para no ingresar en una zona de confort. Muy bien dicho por el brasileiro, hay que estar muy atentos y, por el contrario, no perder esta ventaja, sino ampliarla.
5: 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Cuando se es madre, nunca se está sola en sus pensamientos. Una madre debe pensar por dos, una vez por ella y otra por su hijo.
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11: Ándale, son las 9:04.
12: Señoras y señores, y bueno, festejando a las jefas, festejando a mamá.
11: ¿Cómo le decía
12: a
11: tu abuelo?
12: Así, mi abuela, cuando llegábamos al rancho, mi abuela dice, nos veía llegar así de a lo lejos.
11: Ajá.
12: Pues que ni Cambino. Aquí andamos, abuela. Dice, ¿tú quién eres?
13: ¿Tú eres hijo de quién?
12: Sí, de Gudalio. De Marcial.
13: Tú eres hijo de Marcial. Está bien grandote ya, mijo.
12: Hoy saludos a Mario Uresti, compadre Mario, y a toda la raza que anda cambiando allá. Pollos Uresti, allá por Río Balsas.
11: Saludos.
12: Río Balsas en Pueblo Nuevo, que mañana domingo están bien activos.
11: Oh, no.
12: Festejando a mamá para que le lleve un pollito asado a la jefa. ¿Eh? Que no cocine la reina del hogar, hombre. Llévele un pollito asado.
11: Oye, saludos allá a Chuy, Tacos Don Chuy.
12: Tacos Don Chuy.
11: Tacos Don Chuy.
13: Tacos Don Chuy calientitos.
12: Tu mamá es pura.
13: No. Tu mamá es pura belleza.
12: Dame tu cu.
13: Dame tu cubeta de agua.
12: Para mí verde.
13: No, para mí verde. Para mí verde. Jardín.
12: Tu papá es jo.
13: Ramiro es jo. Ramiro es jo. Ramiro es joto. Es joven y fuerte.
14: La neta, porque no sé qué hacen ustedes los hombres en la casa. La rebanan más, güey.
13: Cálmate, Rodo. Me voy. Quédate tú solo, güey, Ramiro. No, güey, Ramiro, no vale que eso, güey. Y luego veía a Ramiro y le dice, no, güey, la neta, güey, tú la rebanas más que la polla, güey, la neta, güey.
12: La empresa no debería contratar en Benito.
13: Sí, güey, Sepi, güey, no, güey, Sepi, no vale más, güey, Sepi, güey. Así decía, güey. Y luego se fue y dijo, ya me voy, güey, porque la empresa ya valió que eso, güey, ya valió que eso, la empresa, güey, ya valió que eso, güey. Ya valió madre, güey, la empresa ya vale.
12: Oye, saludos, dice, para...
13: Mi vieja se fue con otro, güey.
12: Ismael y Blanquita, de que nos escuchan allá en Sanico, Texas.
13: ¿Qué? Pues él dijo.
12: Sanico, Texas. Saludos. ¿Qué onda? Ya me dieron mi brazalete para ir a verlos. Saludos, chiquero. Este miércoles en el Dogo San Beer.
11: Va a estar Ingrid Lozano, mamazota.
12: Renacido.
11: Y además la huicha, mamazota. Yo de la huicha, mamá.

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0: Bueno, pues ahí está LMT, señores, este miércoles en el Dogos, el Mami Fest.
1: Mami Fest, que de hecho ahí va a estar mi jefa. Ahí está, ahí va a estar mi jefa.
0: Bailando, compadre, no, disfrutando.
1: No, allá afuera, vendiendo ramos de rosas y chocolates para las mamás. Cómprenle.
0: Ya ni la hagan, hombre.

0: vida.
1: Hola, papacito, ¿cómo estás?
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2: Señoras y señores, estamos de regreso. Les subiste los míos, Perico. Es el Chiquero Morning Show. Bájale, por favor, sí. ¡Muévete! ¡Pícale ahí!
3: Sí, sí, sí. Fíjate cómo se escucha diferente este hombre. 333.
2: Ah, sí, es el de Kazán.
3: Sí.
2: Ya hasta los micrófonos no quieren a Kazán.
3: Muy buenos días, 93.3, la que manda en Monterrey.
2: Por cierto, hoy a las 2 de la tarde, Kazán Contreras.
3: Sí, hombre, lamentablemente estar aquí con nosotros en la banda a las 2.
2: 2 de la tarde, güey.
3: Pero ni modo, pues hay que aguantar, así pues es la vida.
2: Pues es lo que hay.
3: Ni modo, pues pues ahí está, usted chúteselo.
2: Pues es lo que hay, compadre.
3: Hoy sabadito, fin de semana, nubladito, a través de Banda 93.3, ¿verdad? Seguramente con los preparativos para festejar a las jefas, a las mamás.
2: Sí, señor.
3: Este domingo.
4: Sí, señor.
2: Sí, señor.
4: ¡Que le bajes, imbécil!
2: ¿Qué sucede? Tema de hoy, Ramiro Galicia, adelante con el tema de hoy. Te escuchamos.
3: Cosas que se hacen con periódico.
2: Punto número uno, el cucurucho.
5: El gorrito
2: de el gorrito del albañil, ¿verdad? Lo mojas la orillita y lo pones así y sirve como recogedor.
3: Recogedor. Muchas cosas.
5: Sí, sí. Magia, para la magia.
3: Para hacer magia.
2: Viejón.
3: Para sacar.
2: Ya no digas, porque van a empezar a. Ya sacamos ese tema. Ya ves.
3: Pero luego te queda ahí marcado ahí las noticias.

0: Y te queda marcada la noticia. No, tema de hoy, ¿qué podremos sacar para el tema de hoy? Ah, ¿seguimos hablando de las películas? ¿Las miniseries?
1: Para este fin de semana.
0: ¿Qué estás así, güey? ¿Te sientes en la Champions o qué? Sí.
1: Nos a doble fuego, mijo.
0: Oye, ¿va a haber Champions final de quién?
1: Entre París y el Arsenal.
0: París no, está no pasa. Ya pasó.
1: Sí, ya.
0: Y a ver si se le cumplió al París o ya la ganó.
1: Ya la ganó, es el campeón. Es el campeón, el París. Pero el Arsenal tiene como 20
0: años.
1: 20 años que no gana.
0: Fíjate, güey.
1: Podría darse al Arsenal. Va a ser el mismo día que la final de Tigres contra Toluca.
0: A ver, ¿y quieres que venda más?
1: O sea, pueden caer campeones mis dos equipos favoritos.
0: Bueno.
2: Sí, buenos días.
0: Adelante con tu comentario.
2: Solamente un comentario para la polla.
0: Sí.
2: Está bien, media, la polla, porque no sabe nada de fútbol.
0: Pues la verdad no, güey. Yo me preocupo más en generar, güey, dinero que en estar viendo estupideces.
2: Pero no te puedes generar, güey, también es un momento de relajación.
0: Ah, pues sí, pues mi momento de relajación es jugar. ¿Cómo se llama?
1: Sí. Damas chinas,
0: ¿verdad?
2: Lo que dice tú, Ramiro, dice, es la primera del PSG, es el bicampeón.
0: Sí, hace el sí, güey, pues sí, yo no sabía, güey, discúlpame, güey.
2: Y va a ser la misma final el 30 de mayo, ojalá y pierdan los dos equipos.
0: Sí, el problema no es que pierdan, güey, el problema es que me estás hablando como si realmente me aguantaras un madrazo, tú.
1: No, cálmate, Marco Spain.
0: No me suelte, a mí no me suelten, güey, porque como toro en brama. Ahora le dijo, ¿dónde andas tú? ¿Qué andas haciendo?
2: Acá no va a amanecer.
0: ¿Qué haciendo? ¿Qué haces?
2: En el taxi.
0: Ah, en taxi. ¿Está lloviendo, güey, para allá?
2: No, está cayendo agua nomás.
1: Porque nos reportan tormenta en Guadalupe.
0: En Guadalupe está lloviendo, machín, dicen.
2: No, aquí no está lloviendo nada.
0: Ok, ya está, compadre. Cuídate.
2: Voy a tu tiería, polla.
0: ¿Eh?
2: Voy a tu tiería.
1: ¿A cómo está el kilo?
0: Nunca me trajiste nada, perro.
2: Sí, le llevé.
0: Nunca me trajiste nada.
2: Dejé con Casán, pero Casán se la tomó.
0: Ah, se la llevó, perro.
2: A Casán y Ramiro andaba ese día.
1: ¿Cómo está el kilo de tortilla ahorita si yo llevo la servilleta?
2: No es de maíz, son de harina, burro.
1: Ah, son de harina.
0: Tráete unas de harina luego.
2: Ahí les mando una con el Germán Pluma.
0: Órale, ya está, compadre.
2: Cuídense.
0: Órale, bye. Gracias. Atendemos llamados, Perico. Buenos días. Son las 9:22. Bueno.
3: Buenos días, Quintero.
0: A sus órdenes.
3: Oye, para que sepas, acá en Apodaca, en cuestión de la lluvia, está seco, todo no llueve.
0: ¿Entonces para qué nos hablas, burro? ¡Burro!
3: No, más para que te han quedado.
1: Ándale.
0: Órale, gracias, hombre.
1: Génesis, Gladys, Gaby, a Pati, a todas las chicas de ahí de Materias Primas, Dulcería y Materias Primas. Dale. SS, escuchando la banda.
0: Saludos. Bueno. No hay nadie, se fueron. ¿Qué dice doña Mimis? A ver, ¿qué dice doña Mimis?
4: Señor Spangler, Galicia, por favor, le dicen al señor Casán que le mando saludos. Hoy no lo voy a poder escuchar porque hay un compromiso acá con la familia.
1: ¿De qué?
4: Pero que le mando saludos por
0: ¿Compromiso de qué, doña Mimi?
1: Sí.
0: A ver, platíquenos. ¿Qué va a haber o qué?
5: Del compromiso que no va a poder.
0: ¿Qué va a haber o qué? ¿Qué va a haber?
1: Cuéntenos todo el chisme.
5: Doña Mimi. Bueno.
0: No tenemos tiempo. Vamos a ir con música y volvemos, señores. Es el Chiquero Morning Show.
1: Son las 9:23.

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8: En el Mundial del 2006, Alemania fue el anfitrión y brilló con el goleador Miroslav Klose, bota de oro, Lukas Podolski, mejor jugador joven, el experimentado Oliver Kahn y la solidez de Michael Ballack. Lamentablemente para los alemanes, les tocó en semifinales enfrentar a Italia, uno de los mejores combinados que ha habido en la historia. Perdieron 2-0 y quedaron eliminados.
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9: Señoras y señores, estamos de regreso, pues. ¿Cómo estás, amigo Jarocho? No te escuchas, imbécil, ábrele del otro lado, te digo que...
10: Hombre, ¿qué es el otro, Brody?
9: ¿Qué pasó, Brody?
10: ¿Qué le hablas al micrófono,
9: ¿cómo estás?
10: Brody,
9: platícame cómo te fue con la morrita, Jarocho.
10: Pues ahí estuvimos, Brody, saludando y comiendo aguachile, Brody.
9: Chupa.
10: Y una brocheta de camarón.
9: Órale, me agarra descuidado, Jarocho. Ayer te vi ahí con una mujer, andabas en el malecón.
10: Pues ahí andamos, Brody. Caminando, pero hacía mucho calor, hombre.
9: Hacía mucho que se sentía mucho ahí el calor.
10: Yo las con esos calorones. Me siento como sartén viejo.
9: ¿Cómo se siente, Brody?
10: Se me pegan los huesos. Los huesos, Brody.
9: Oye, ¿cómo era el
10: Bueno, vamos, Brody.
9: El comercial.
10: Oye, Marujania.
11: Mi nietecito Aarón, el 24 de abril. Y su mami, mi hija Leslie, cumpleaños el 11 de mayo y contrató una quinta. Y va a festejar. Se van a festejar los dos hoy. Entonces, desde la una vamos a andar ya en una quintita en Catán Escobedo. Entonces, pero contrató grupo, contrató show para niño, contrató show para ella. Entonces, es una fiestecita de todo el día.
12: No, pues está bien.
11: Ahí, saludos para ellos.
9: Papá, entonces, para los que querían saber, estaban preguntando, ¿qué querían saber? Vamos a atender llamados, Perico. Pícale ahí, no te me quedes viendo. Bueno.
13: Sí, buenos días, Pancholo.
9: ¿Qué ni quién vino?
13: Pancholo. Buenos días, Pancholo, ¿cómo estás?
9: Hola, imbécil.
14: ¿Qué onda, camarada?
9: Habla, imbécil.
13: Bueno, ¿cómo te puedo complacer con una canción, Pancholo?
9: ¿Y dónde digo que estoy complaciendo, idiota? ¿Dónde?
13: Ah, entonces no es Pancholo.
9: No somos Pancholo. ¿Sabes quién soy? ¿Sabes quién soy?
13: Imelda Escobar.
9: También. Ay, hola, preciosa. ¿Sabes quién soy?
13: ¿Quién?
9: Soy tu padre.
13: Ay, tan jodido tengo de papá. Imbécil.
14: ¿Qué rola quieres?
9: ¿Qué rola quieres, compadre?
13: La que le gusta a mi mujer.
9: Ah, no, pues.
14: Anda borracho el güey. Anda borracho el güey.
13: Sobre, saludos.
9: Cuente.
14: Sacaremos ese güey de la barra.
9: Ándale, retoco, toco, lope, toco. Atención, fueron, no me hables en ese tono, canijo.
15: Oye, polla, ese Jarocho está igual que el Ramiro, todo idiota. 30 años al aire y sigue
12: Si se le sigue olvidando abrir el micrófono.
15: ¡Ya extrañaba el jarocho!
9: ¡El jarocho, jarocho! ¡Qué bárbaro! ¡Qué padre! 9:31, señores, 9:31 de la mañana en este sábado, ya 9 de mayo. ¿Ya tienen el regalo de mamá?
14: Ah, sí, ¿qué será? No, yo no lo tengo.
9: No, yo tampoco. Hablé con mi hermano entre semana, le digo, ¿qué le damos a mamá? Dijo, vergüenza. Vergüenza. Ah. Digo, no, aparte, güey. No sabemos, no sé qué darle a mi jefa, güey.
14: ¿Qué le podemos dar a las jefas? Un regalo para las jefas.
9: Bueno.
16: Bueno.
9: Sí, a sus órdenes.
16: Bueno.
9: Sí, a sus órdenes.
16: Bueno.
9: Sí. Cuélgale, güey, está jugando, güey. ¿Dónde está jugando con el machito?
14: Le voy a mandar a mamá unas palabras.
9: Ah, unas palabras.
14: Ahí se las grabé.
9: ¿De? Adelante, unas palabras para mamá.
17: Madre mía, madre adorada y madre de mi corazón. Recuerda que yo siempre siempre te quiero y sé todo, ¿eh? Sí, parece Dios. Os quiero, ¿no? Digo.
14: Que la pase bonito.
9: La paso. Madre mía, mi corazón. Yo estoy preocupado, ¿qué le verá regalar a Kazan a su jefa, güey? Bueno.
14: ¿Quién anda ahí?
9: No quiere hablar, bueno, pues vámonos.
18: Polla.
9: Ew.
18: Polla.
9: Mande.
18: Polla.
9: Sí, dígame.
18: Polla.
9: ¿Qué pasó?
18: Polla.
14: Sácate de aquí.
9: Vamos con música, Perico, y volvemos. 9:33, la hora sagrada.

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2: Ándale, bueno, pues yo sí les deseo mucho éxito, más del que ya tienen, y que esos momentos el trabajo se los compense en cualquier lugar que se presente. Lo deseo de corazón.
1: Es correcto, Ramiro. Atendemos llamado. Bueno.
3: Buenos días.
1: A sus órdenes, compadre.
3: Habla Sammy.
1: ¿Sammy?
3: Sí, afirma.
1: ¿Qué pasó?
2: Sammy Davis.
1: ¿Qué onda, Sammy?
3: Quiero felicitar el Día de las Mamacitas del día de mañana.
1: ¿Cómo no? Adelante.
3: Un saludo para la señora Ermelinda Jiménez Marín.
2: ¿Ella es tu jefecita? ¿Tu mamá?
3: Es mi esposa.
2: Ah, es tu esposa.
1: ¿Y por qué la felicitas si es tu esposa, no es tu mamá?
3: Ah, pues es, la quiero felicitar.
2: ¿Es la madre de tus hijos?
3: Afirma.
1: Pues que la feliciten tus hijos.
3: Bueno, lo van a festejar también.
2: Unas caguamonas.
1: Sí, así me dijo mi esposa. ¿Qué me vas a regalar el 10? Pues no eres mi mamá.
3: Mañana le va su regalote.
1: Eso. Cochino.
2: Saludos, que la pasen bonito.
3: ¿Me ponen las mañanitas, por favor, mañana?
2: Claro que sí.
3: Padre, bye.
2: Ándale,
3: padre,
2: bye. Sí, mañana va a estar aquí Toño y va a poner la de... Madrecita del alma querida.
1: Atendemos WhatsApp. ¿Qué dice el público? Échale.
4: ¿Qué tal? Buenos días, Chiquero. Fíjense, yo a mi esposa no sabía qué regalarle, ¿verdad? Porque es mamá de mis hermosos hijos. Y a veces uno se esmera buscando y quebrándosele la cabeza en, no, pues no sé qué regalarle, algo que no sé, que le guste o así. A veces lo que quieren, pues, es algo muy sencillo, un detallito, una cenita o algo, o sea, no...
2: Sí.
4: No precisamente quieren un regalo.
2: Algo material.
4: Es para que tomen en cuenta, platíquenlo. Okay.
1: Muy bien, compadre, gracias.
2: Un kit de limpieza, ¿verdad? Escoba, recogedor.
1: Regalos para mamá.
2: Lavadora, es el lavadora. Le regalé una lavadora a la jefa, güey.
1: ¿Y lo?
2: Pues le pones a lavar, güey.
1: Sí, ¿para qué? No, ¿qué le puedes regalar a una mamá?
2: O sea, pues ropa.
1: Pero si ya tiene ropa.
2: Unos aretes, anillos, un ramo de rosas. Dale dinero para que ella se compre lo que ella quiere.
1: Sí.
2: O llevarla a comer, a cenar. Compre un pollo.
1: Un pollo loco.
2: Asado, un pollo asado. Llévele algo, lo que sea.
1: No sé por qué a las mamás siempre les gusta ese, el pollo, Lurias. Sí.
5: El pollo Lurias.
1: ¿Verdad que sí?
2: A mí llévenme pollo asado.
1: Con muchas salsitas verdes, pide más.
2: Sí. Un chorro de totopos. Bueno, pues que la pase bonito mañana con sus jefas, con sus mamases.
1: Es correcto.
2: ¿Verdad? Solo 15... por el día de mañana, que mañana nadie mingue a su chadre.
1: No.
2: Mañana nada más por 10 de mañana. Ya el lunes sí otra vez.
1: Faltan 15 minutos para que den las 10 a las 10 el show del Cepi Boy, señores. 10 de la mañana, hoy el show del Cepi Boy, a las 11, Henry Barra.
2: Así es.
1: A las 12 el carnalito y a las 2...
2: Casan con
1: oscuridad tres. Total.
6: Si ponemos...
1: No me parece, ponte en lo normal, no te estás produciendo tú. Por
2: ¿Qué
1: favor.
2: Te parece una probadita?
1: ¿Qué te parece una ristra de puros mal?
2: ¿Qué te parece, Pedro, una bonita tanda de mal? No, de... A ver, ¿cuál querías poner?
1: A ver, ándale, Pedro.
2: Toño nos quiere dar un cáliz.
6: Por día de las madres.
2: Ándale.
1: Así terminamos la semana para celebrar mañana a las mamás.
2: Un abrazo,
1: se la pasen bonito, un abrazo
2: a todas las mamás.
1: A tu mamá, que se llama...
2: Mi mamá, Juana Hernández de Azcárraga. No, de Galicia, de Galicia.
1: A mi jefa, Marta Patricia Flores Rentería, le mando un abrazo. Mi hermosa jefecita, a mi esposa, la Marcela también, que es mamá, ¿verdad?
2: A y todas a las mamacita. Mamis, hoy en su... Bueno, pues ya mañana dominguito.
1: Día. Las queremos.
2: A todas las mamis de Apodaca, de Guadalupe, San Nicolás, Escobedo, saludos.

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3: El gobierno de Monterrey lanzó una campaña de prevención de fraudes por parte de agencias turísticas apócrifas y la venta de boletos falsos para el próximo Mundial de Fútbol. El alcalde Adrián de la Garza Santos instruyó a la Secretaría de Desarrollo Económico alertar a la población y visitantes sobre la posibilidad de estos engaños que resurgen cuando hay eventos de gran magnitud. Para organizar este programa, el municipio celebró mesas de trabajo con actores del área turística como operadores turísticos, asociaciones y cámaras, dijo Jimena Tamariz, titular de SEDEC, quien agradeció el apoyo del sector privado en este tema y pidió a la comunidad estar atenta de dónde obtiene sus reservaciones y entradas a los eventos.
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4: El día de hoy se juega el partido de vuelta entre el equipo de las Chivas Rayadas del Guadalajara y los Tigres a las 7 allá en el Akron. La ventaja es de los felinos 3-1. Al terminar este encuentro, Cruz Azul recibe al Atlas de Guadalajara. Ahí la ventaja es de la máquina. La ida la ganó 3-2.
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0: naciste para querer. ¡Hoy no más! Vamos a continuar. Todos los amigos automovilistas, a todos los amigos albañilocos, a todos los que andan en la construcción, hoy toda la gente que anda manejando por la carretera nacional, Garzas Álava. Saludos a las comadres.
1: Hoy tengo ganas de comer a las comadres.
0: Vamos, Toño.
2: Vamos, comadre.
0: Hoy vamos a las comadres. Hoy a las comadres. Qué rico, va. Ahí en Allende, va. Qué rico. Allá en las comadres. Oye, vamos a continuar con el show del Sepi Boy. Sepi Boy. Sepi Boy. Eso, Toñito. Vamos a continuar con el show del Sepi Boy 93.3. Lo que manda en Monterrey. ¡Súbelo, Toño!
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1: Ay, güey,
0: este me reporte línea de contacto, amiga, amigo. Línea número uno, línea número dos. Bueno.
4: Bueno,
0: buenos días.
4: Buenos días, equipo.
0: Hola, ¿quién habla, mi amor?
4: Habla Karen.
0: ¿De dónde nos hablas, Karen?
4: Estoy ahorita laborando en rectoría.
0: ¿Estás en la uni, mami?
4: Así es.
0: ¿Allá en rectoría?
4: Así es.
0: Es todo, mi amor. ¿Qué andas haciendo? ¿Y qué estás en rectoría tú, Karen?
4: Administrativo.
0: Épale, mi amor. O sea, ¿eres asistente o estudias, mejor eres, no sé, contadora o qué eres?
4: No, soy asistente.
0: ¿Asistente, mija?
4: Así es.
0: O sea, como decimos coloquialmente, en todas las chambas, eres la IBM.
4: La IBM.
0: IBM trae esto. IBM trae aquello.
4: No.
0: Está bien, Karen. Mira, mi amor, te escuchas muy jovencita. ¿Qué edad tienes tú, Karen?
4: 27 años.
0: 27 años, Karen.
4: Sí, chiquita de ti.
0: Hombre, mami, chiquita, prestas, mami, dijo, va. Dijo una amiga, quisiese, si se pudiese, y bien qué, Karen.
4: ¿Bien qué?
0: Bien tiese, mami, dijo, va.
4: ¿Verdad?
0: Y bien tiesote, va, mami. Oye, Karen, ¿estás casada o soltera tú, Karen?
4: No, casada, sí.
0: Eso, ¿con qué guava lo dices, mi amor? No, casada.
4: Pero felizmente casada.
0: Eso sí, mi amor, 27 años, ya me imagino. ¿Qué tal la noche, mami? Anoche rechinó el catre, ¿no rechinó el catre, mami?
4: Como debe ser.
0: A huevo, mami. Y no le pongas aceite para que se escuche con ganas. ¿Va, mami?
4: Sí, se pique rechine.
0: Que digan los vecinos, están ahí en Matamoros, están matando marrano, ¿ah? ¿Eh?
4: Sí.
0: Por eso a mí me gusta pasar por los cinco letras, mami, por los moteles. Me gusta pasar y luego de repente me hago sonso, Toño. Y me paro fuera de los moteles porque allá adentro se escucha. Déjamelo. Cabrón, es un rastro. No, están matando marrano.
4: Puro cochinero.
0: Guácala que qué, mi amor.
4: Qué rico,
0: Qué rico, mami. Digo, todos tenemos nuestras fantasías, ¿verdad, mi amor? Así claro. Como nosotros los hombres somos muy fantasiosos, también las mujeres, ¿verdad?
4: Claro, pues hay de todo.
0: A huevo, mami. Luego tú con 26, ¿cuántos? 27 años, mami.
4: 27,
0: Sepi. 27. ¿Y qué talla usas tú, Karen?
4: No, pues
0: 7, Sepi. 7, no, me estás bien buena, mendiga. ¿Siete? Ya me imagino ahí en la rectoría, ahí los administradores. Mira, Karen. ¿Ah? Se le nota.
4: No, flaquita, Sepi, ¿para qué? Que ponga uno donde quiera.
0: ¡Mande!
4: Flaquita para caber donde quiera.
0: Exacto, mami. No, de que te cabe, mami, ¿ah? ¿Eh?
4: Sí.
0: Estés gordito o estés flaquita.
4: No, pues sí, eso que ni qué.
0: Eso que ni qué, ¿verdad? Ya me imagino.
4: Oye,
0: Karen, pero yo me imagino que estás ahí en su oficina y todos. Esta carne, ¿no?
4: Puro chisladero.
0: Y nomás. Haz de cuenta que la gente anda enchilada. Masita. Sí, hombre. Bien bueno que la vida, Karen, se le nota la pata de camello, ¿ah?
4: ¿Eh? Úrsula. No, Sepi, no, eso no.
0: Rombos de amor. Rombos de amor.
4: Y con las manos así.
0: Seguramente pasas tapándote, sonza.
4: No,
0: ve.
4: Con los rombos de amor.
0: Todo, mami. Rombos de amor. Rombos de amor. Oye, Karen, ¿y cuántos chilpayates tienes a tus 27 años, amor?
4: Tengo nada más uno,
0: Sepi. Nada más uno. ¿Dónde radicas? ¿Dónde vive mi amor?
4: Aquí en San Nicolás.
0: El mejor lugar para vivir, ¿va, mami?
4: Así es, Sepi.
0: Pues ahí te caen corcho, entonces, mami, ¿va?
4: Sí, está en Córdoba, 20 minutos más tarde.
0: ¿En qué colina estás ahí, mi amor?
4: La Francisco Villa.
0: En la Francisco Villa, mija. Oye, ¿y cómo se llama tu marido, tú, Karen?
4: Alan Carmona.
0: ¿Y qué tal te va con este güey, mami?
4: Bien, sí, se porta bien.
0: Bendito mi Dios. Más le vale al perro, mija.
4: Mira, pues me ayuda a barrer, todo está bien.
0: ¿Que te ayuda a qué?
4: A todos, Sepi, los quehaceres de la casa.
0: ¿Te ayuda a barrer?
4: Sí.
0: Ven, chavato mandilón, mami.
4: Ah, Sepi, pues como debe ser.
0: No, mi madre, la mujer debe hacer todo. ¡Órale!
4: No, señor.
0: Fíjate que vamos a sacar una promoción, siempre la he platicado esta promoción, pero la vamos a sacar ya al aire, donde Toño el Padrote y el Seppi Boy limpian tu casa, mami, ¿eh?
4: Ah,
0: Toño se va a encargar, fíjate, Toño se va a encargar del patio, pasillo, porche y banqueta.
4: Ok.
0: Y si tienes perro, te lo baña, Toño.
2: Hecho.
0: Ah, y el Seppi te recoge adentro.
4: Ándale, pues.
0: Ay, cuaco, imagínate, mami. A mí déjame todo, no, me va a tocar barrer, trapear, lavar los excusados, la cocina, mija. Y sobre todo en el baño, déjame las tangas, mami. Yo las limpio con la lengua, así la... Que tengan todo el buque, mami, ¿verdad?
4: ¿Verdad, Seppi? Pues que
0: costé. Bácala, que qué, mami.
4: Qué rico.
0: Qué rico, mami. ¿Qué canción quiere mi cara para que Toño la prepare, mi amor?
4: Yo quiero de 3 minutos.
0: Ay, mendiga. De la tropa vallenata de Poncho. ¡De Pancho la Calaca!
4: Así es.
0: Oye, Karen, y luego este muchacho del Alan, Alan, ¿qué trabaja, mami?
4: Él es una empresa de turismo, Aburo Expediciones.
0: ¿Una qué?
4: Una empresa de turismo de aventura.
0: ¿Una casa de turismo?
4: Así es.
0: ¿En una agencia?
4: De aventura, sí.
0: ¡Ah, qué padre! ¡Va, mami!
4: Sí, sí, sí. Puros recorridos, puros tours.
0: ¿Qué te dice? Vente, te voy a dar un tour, mira. Aquí
4: vámonos
0: está
4: paseando.
0: Tu tour, va.
4: Sí.
0: Oye, Karen.
4: ¿Qué onda, Seppi?
0: La radio que manda, grítalo, Karen, grítalo, grítalo, grítalo, grítalo, Karen.
4: La banda 93.3 con el papi de Seppi Boy.
0: Aquí está la tropa vallenata de Poncho, de Poncho. Lo que se llama 3 minutos, 93.3. Amén.

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0: Hola más. Adiós la tristeza. Ahora sí vienen todos a dirigirme aquí, hijos de su perra máquina. El otro se quiere productor y el otro también. Bueno, aquí.
2: Sí.

0: Negro y los aferramos. La Chalía se llama, Toñito, la Chalía. Vamos a continuar, mi compadre Toño el Padrote. Y su servilleta, Luis Covarrubias y el Rayo Martínez en los Reels, ¿verdad? Bueno,
1: y sigue la cumbia.
0: ¿Con quién? ¿Con quién? ¿Con quién? Yes. Todo mi catá con los reyes. Upa, upa, upa, upa, upa, upa. Cumbia. Y llegaron los reyes.
1: Los reyes.
0: Vamos a continuar en esta mañanita todos, sintonizando Banda 93.3. ¡Buenos días!
2: Buenos días.
0: Hola, buenos días. ¿Quién habla?
2: Yo, mi amor, su ángel guardián.
0: ¿Quién habla?
2: Karina.
0: ¿Karina Aguayo o Karina Rico?
2: La que tú quieras, mi amor.
0: Karina, ¿de dónde nos hablas, Cari?
2: Soy de la Indepe, acuérdate.
0: Ah, de la Indepe, de Colombia, mi amor, aquí donde sí, nació el Cepi Boy.
2: Argentina es.
0: Yo crecí, bueno, nací en el hospital universitario, ¿va? Pero mis primeros pasos ahí en la colonia Independencia, en Veracruz y Laguna de Tamiagua, ¿va?
2: Que por se dice, la colonia que nos vio crecer.
0: Exactamente, la colonia que nos vio crecer, la colonia que vio los primeros pasos del Cepi Boy ahí en la calle Veracruz y Laguna de Tamiagua, ahí creció, ahí nació, ahí dio sus primeros pasos el Cepi Boy. ¿Y tú de dónde eres, Cari? ¿De qué calles?
2: No, hombre, yo vivo hasta mero arriba, Camino a San Agustín.
0: Camino a San Agustín, alacrán. O sea, pues ya nada más da la vuelta y ya estás allá para Valle Oriente, mami, ¿tú?
2: Así es.
0: O sea, güey, ¿va? O sea, tópate un ojo, ¿va? Oye, Cari, me da gusto que estés bien en esta mañana, mi amor, que estés alegre, contenta, servicial. ¿Dónde andas tan temprano tú, Cari?
2: Hoy me tocó descansar.
0: ¿Sí? Hoy te tocó descansar, mija, de la Santísima Frega. Pues, ¿en qué trabajas, Karina?
2: Acuérdate que soy promotora.
0: Alacrán. Pues hubieras venido a ver, mi amor.
2: Al rato te caigo, ¿cómo ves?
0: Pues hubieras venido a ver a tu amigo Toño el Padrote también, hombre.
2: Al rato les caigo.
0: Pero aquí, mija, en la mera punta.
2: Ay, papá.
0: Del edificio latino, mal pensado.
2: Ah, sí, en la mera esquinita.
0: Sí, donde nos hombre.
2: Tienes razón, discúlpame.
0: Oye, Carilo, ¿qué onda, mi amor? ¿Cuántos años tienes ya tú, Karina?
2: Tengo 36, mi amor.
0: Estás bien joven, amor, 36 años y sin haber amado, mami.
2: Así es.
0: ¿Traes novio, mija, o estás casada? ¿Qué es de tu vida tú, Karina?
2: Pues me acabo de juntar.
0: ¡Esto, mami! ¡Bravo! Oye, mija, ¿cómo se llama tu actual pareja?
2: Se llama Ray.
0: ¡El Ray! ¡El Rayo!
2: No, se llama Ray.
0: ¡Ray Mundo!
2: Exacto.
0: Oye, mija, ¿y cuánto tiempo tienes que te juntaste con Ray?
2: Poquillo, se pide una semana.
0: ¿Una semana apenas, amor? Hombre, cálmate, mija. ¿Y dónde anda Ray ahorita?
2: Trabajando.
0: Ah, me imagino, mendigo. ¿Cómo va a oler el cuarto? Pura verija, va.
2: Lo normal,
0: mija. Y entonces, no, pues cálmate, mija. Ahorita estás bien perforado, digo, bien dado, ¿verdad?
2: Y sí, luego mucho tiempo sin actividad paranormal.
0: Sin actividad, mija. ¿Y ahora sí ya se le para normal?
2: Sí.
0: Dijo el TikTok ese, dijo, oiga, ¿usted le ha pasado algo paranormal? Digo, sí, duré 20 años con mi vieja y ya no se me paraba. Digo, me volví a casar, digo, ya se me para normal.
2: Ay, no.
0: digo el vato, digo, no, hombre, que tenía 20 años con mi vieja, me divorcié, pero ya no se me paraba normal. Y le digo, y ahora que ya estoy casado nuevamente, tengo nueva pareja, pero estaba más jovencita, digo, no, ahora sí ya se me para normal.
2: Qué
0: vato. Oye, Cari.
2: ¿Qué hongo?
0: No, pues ya te iba a decir sí o qué, pues no, ahorita andas bien lleno.

0: Amiga.
1: No, pero cálmate, sueño contigo, papi.
0: Pues sí, amor, pero pues ya me cambiaste, mendiga, ya me traicionaste.
1: Nada que ver.
0: No, hombre, qué bueno que ya tienes tu parejita, mi amor, qué bueno que pues digo, pues es que también la soledad está media fea, ¿va?
1: Bueno, yo me acostumbré siempre a andar solita, pero el detalle aquí es cuánto aguanto, porque yo me acostumbré a estar sola.
0: Exactamente, tú ya sabes estar con nada más automáticamente sola, mija. Pues, ¿para qué te juntaba, mija? Que acabo, pues, mira, pues, si tenías comezón, nomás le hubieras hablado a Toño el padrote para que te rascara, amor.
1: Pero es que nada más por un tiempo, a ver qué rollo, quería intentarlo.
0: Ah, almorranas en el yoyo, o sea, tú nomás quieres un ratito y bye bye.
1: No, quién sabe.
0: ¿Quién sabe? Que lo diga el destino y el tiempo, mi amor. Por lo pronto, ahorita a disfrutar el canco, mami, ¿va?
1: Sí, claro.
0: Oh. ¿Qué tal la noche? ¿Qué tal la noche? ¿Qué tal?
1: Estaba dormido.
0: Que yo tiene 40
1: años, mijo.
0: Está mal. O sea, ¿se quedó dormido anoche?
1: Sí, la verdad. Pues, digo, al rato te va a caer para ver si... ahora soy la destrozapollas. Voy a ir a destrozar tu polla.
0: Sí, mija, no, hombre, mija, dile, pásate, ¿te quieres juntar, perro?
1: No, hombre, nada más quiere que le haga ese nada, seguro, pues viene cansado el vato.
0: Pues, ¿qué tiene, mija? Tú no.
1: Pero yo me quedo.
0: Por eso, pero sí le afloja con el billete, ¿sí afloja el billete o no?
1: Sí, pero bueno, él es el que cubre los gastos de la casa, ¿verdad? Yo también trabajo, pues, para mí.
0: Ah, está bien, mija, pues ya he perdido que empecé a pago el güey.
1: Se picó, ¿no? Pero luego yo no le quiero faltar respeto con alguien que sí me puede dar placer.
0: ¿Y quién, mija? ¿Con quién deseas estar? O sea, ya echaste el ojo a alguien tú, Karina.
1: No, pues sí, hay dos, tres morros ahí, pero no, te sigo siendo fiel.
0: ¿Me sigues siendo fiel?
1: Sí. Uh-huh.
0: Ay, ¿y cómo le dijo el mendigo Toño? ¿Cómo? Ajá, ¿cómo no?
1: No toques una nieve, Toño, cálmate.
0: Chismoso, dile. ¡Karina! Hey. ¿Qué canción quiere mi amor para complacerle?
1: Ponme la de Cumbia de los Solteros.
0: La Cumbia de los Solteros. Órale, ya está. ¿Cuál es la radio que manda en la Indepe Colombia, Cari?
1: Ya sabes, la 93.3 FM con el papi de los papis, el Cepi.
0: ¡Chiquita mamá! Aquí está la Cumbia de los Solteros. Ahí está la Cumbia de los Solteros, siempre la ponemos. Suéltala, por favor. 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
9: 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El gran jugador argentino Jorge Valdano, Mundial de México 1986, marcó uno de los goles de la victoria de Argentina sobre Alemania Occidental en la final, que le dejó un sello inolvidable en su carrera. Sin duda alguna, Argentina levantó la Copa del Mundo y Valdano fue uno de los jugadores importantísimos en esa segunda copa que ganó la albiceleste en los mundiales. 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

0: del Padrote y un servidor se voy todos escuchando Banda 93.3. ¡Eso suena, mijo! ¡No tenga miedo, hombre! ¡Reviente la bocina! Con el Sappy Boy. Línea número uno, línea número dos. Compare Toño el Padrote. Bueno. ¡Hola! ¿Quién habla, mi amor?
1: Cristal.
0: ¿De dónde nos habla mi Cristal?
1: De San Nico.
0: ¿El mejor lugar para vivir, mamá mí?
1: Sí,
0: se ¿De qué colonia, Cristal?
1: Nada, aquí acabando de recoger.
0: Eso, pero ¿de qué colonia, amor?
1: De la Aquiles Cerdán.
0: ¿De la colonia Aquiles Cerdán, va?
1: Sí.
0: Eso, ya acabaste de recoger, mami.
1: Sí, Cepillo, ¿me quieres ayudar, chiquito?
0: ¿Cómo no, mami? A mí me encanta,
1: pero
0: mami.
1: Todo a recoger.
0: Ay, desgracia, a mí me gusta mucho recoger, mami.
1: Sí, Cepillo.
0: Limpiar, barrer, trapear, sacudir. Eso sí, ¿qué tal la sacudes, mami?
1: Ah, bien, Cepillo, bien rico.
0: ¿Sí la sacudes rico o no, mami?
1: Sí.
0: Oye, Cristal, ¿qué edad tiene Cristal?
1: 33
0: años.
1: ¿Sí?
0: Mi amor, qué guapa, mi amor. Ya tienes todo limpio, todo recogido. ¿Y ahora qué, mami? ¿A tirar la huevo o qué?
1: Sí, sí.
0: ¿O a preparar la comida?
1: No, a preparar la comida para las niñas.
0: Eso, mi amor. ¿Estás casada, mi amor?
1: Separada.
0: Ah, qué la chihuahuita. ¿Pero por qué te separaste, amor?
1: Por tóxico el chisqueado.
0: ¿Qué? ¡Vamos! O sea, era muy, muy tóxico, amor.
1: Sí, sí.
0: ¿Y cuál fue la gota que derramó el vaso que dijiste tú? Hasta aquí.
1: Nomás, él fue el culpable.
0: Pero yo te pregunto, o sea, ¿cuál fue la gota? O sea, ¿cuál fue el detalle que dijiste? Ya.
1: Ah, él, me di cuenta que él me engañaba con una persona.
0: ¿Con quién, amor?
1: Con una amiga de misma mía y de él.
0: A ver. ¿Una amiga tuya y de él?
1: Sí.
0: O sea, pero, ¿cómo lo torciste? ¿Cómo te diste cuenta o qué?
1: Por Facebook y por WhatsApp.
0: ¿En serio, amor?
1: Sí.
0: O sea, ¿qué mendiga tu amiga? O sea, ¿cómo se va a meter con el esposo de o sea, ¿cómo, amor?
1: Sí, ¿cómo ves? Y soltera sin compromiso y talla 5.
0: ¡Chiquita mamá! Oye, mami.
1: Mande
0: ese tío. O sea, ¿soltera, mami?
1: Sí, ese tío.
0: ¿Y talla 5?
1: Sí.
0: Hombre, eres una Barbie, mami, ¿va?
2: ¿Qué pasa,
0: sí? ¿Hace cuánto que te separaste, mi amor?
1: Ya tengo 5 años.
0: ¿5 años?
1: Sí.
0: Oye, pues ya llovió, mami.
1: Vente, o sea, sí, apúntate en la lista.
0: Pues una vez, mami, yo me formo en esa cola.
1: Sí.
0: Oye, mi amor, pero, o sea, a ver, vamos por partes. O sea, ¿y cuántas bendiciones te dejó?
1: Ya tiene rato, Sofía.
0: No, ¿de cuántas bendiciones te dejó?
1: Ah, 2 niñas.
0: 2 niñas, pero sí da la manutención o no, mami.
1: Disque.
0: Oye, preciosa.
1: Mandé.
0: ¿Y tú a qué te dediques, amor?
1: ¿Al hogar?
0: No, o sea, ¿pero no trabajas?
1: En el mercado nomás.
0: Eso, mija, o sea, ¿mercadeas?
1: Sí.
0: Qué bueno, mi amor. Oye, preciosa, ya me imagino que estás así. No, hombre, mami, toda la bola de perros tienen que andar bien sobres, ¿no?
1: Sí, compláceme con una canción, ¿no?
0: Oye, Cristal, tranquila, Cristal, ¿quién te va correteando?
1: Un solo corazón, ¿no?
0: Sí. ¿Un solo corazón?
1: Sí.
0: Oye, mi amor, pero, o sea, ¿y en estos 5 años nunca has tenido pareja?
1: No, Sofi, hasta la fecha no.
0: ¿Y eso por qué?
1: Porque estamos que conseguirme un pelado tóxico.
0: O sea, puro tóxicos, amor.
1: No, primero pues hay que conocernos y si se dio algo, se dio, si no, pues ni modo.
0: Pero si quieren, si quieres, pues nos conocemos, amor.
1: Pues vente.
0: ¿En tu cara?
1: Donde quieras.
0: ¿Dónde te gusta más, mami?
1: Aquí en San Nico,
0: la
1: casa.
0: ¿Eh?
1: Aquí en San Nico,
0: la
1: casa, vente.
0: Ay, ¿pero dónde te gusta más, mami? Es que a una les gusta en la cara, a otras en las boobies.
1: Donde quieras, te digo.
0: A otras
1: por el chiquito.
0: ¿Dónde?
1: Por el chiquito.
0: ¿A poco también?
1: Uh-huh.
0: O sea, ¿ya está moldado o qué? ¿Ya estaba moldado?
1: No, pero moldan más.
0: Desgraciada. ¿A poco sí te han dado, sí te gusta por el chiquito?
1: Claro, pero nomás con él, con el que estaba, con el tóxico.
0: ¿Mandé?
1: Nomás con el que estaba, con el tóxico.
0: O sea, el tóxico te daba por el... Sí.
1: Ah, claro, es bien rico.
0: Ay, ya le dije a Toño y tiene miedo.
1: Ay.
0: Dile, pierde el miedo, Toño.
1: Sí, berijón.
0: ¿Ya ves, Toño?
3: Tengo miedo.
0: Oye, Cristal. ¿Sí o qué?
1: Sí.
0: Quiero conocer a tu chiquito, mami.
1: ¿Cómo?
0: ¿Eh?
1: Vamos a conocerlo tú y yo juntos.
0: Ay, desgracia. Fuera del aire, mami, ¿sí? Aquí está Un Solo Corazón, Los Gigantes. Aquí, en esta mañanita rica, todos sintonizando 933.

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1: Con 16 toneladas, ¿de qué sirvió?
0: Vamos a arrancar, compadre. Échame líneas de cantante, amigo, amigo. Línea número uno, línea número dos. Rápidamente, buenos días.
2: Hola, Cepín.
0: Ajá, Miki. ¿Quién habla?
2: Habla Lupe.
0: ¡Lupe! Lo que separa y te escupe.
2: ¡Épale!
0: Digo, mato, no me la escupe, nomás en saliva me la.
2: ¡Qué rico!
0: Guácala, que hay, Lupe.
2: Guacala, qué rico.
0: ¿De dónde nos sale Lupita?
2: De acá, del jale, Cepín.
0: ¿Dónde está trabajando Lupita?
2: Acá, en la Torre Zafiro, acá en San Jerónimo.
0: ¿En la Torre Zafiro?
2: En San Jerónimo.
0: Ahí en San Jerónimo. ¿Qué andas haciendo ahí, mi amor?
2: En la obra, Cepín.
0: Eso, mamá. ¿A poco eres albañiloca?
2: Soy de limpieza.
0: Usted es lo mismo, mi amor. O sea, albañiloca. ¿Ustedes ustedes limpian el mugrero que dejan los albañiles?
2: Sí, los perros que dejan aquí son mugreros.
0: ¿Perros asquerosos como mami?
2: Perros asquerosos.
0: Eso, dile, no sean tan cochinos, güey, ¿va?
2: Ya sé.
0: Pero, mi amor, si ellos no dejan mugrero, pues ustedes no tuvieran chamba.
2: ¿Verdad?
0: Si ellos no hacen mugrero, ustedes no tuvieran chamba.
2: Ah, sí.
0: Entonces, pues, mi amor, es parte del show, ¿va, mami?
2: ¿Eh?
0: Es parte del show.
2: Sí.
0: Oye, Lupita.
2: Mande.
0: ¿Qué edad tiene mi Lupe?
2: Acabo de cumplir 50 años.
0: No manches, amor.
2: Sí.
0: Llegaste al quinto piso, ¿verdad?
2: Claro que sí.
0: Bendito mi Dios, mi amor. Sí. Oye, mi amor, ¿te escuchas? No sé, yo te tanteaba algunos 27, 28 años, amor.
2: Hazme la huevina,
0: Cepín. Se dice, ¿qué te tomas, papi?
2: ¿Qué te tomas, papi?
0: Para picarte, desgraciada. Dime, ya estuvieras, güey. Vamos.
2: Mande.
0: Ya un toleco, mi amor, 50 años. Bien vividos y bien gozados, amor, ¿va?
2: Claro que sí.
0: Eso, mi amor. ¿Pero estás casada o solterona, mi amor?
2: No, estoy casada.
0: Eso, mami. ¿Cómo se llama su pareja?
2: Se llama Pedro.
0: Pedro, mi hija. ¿Y qué te regaló Pedro?
2: No, hombre, puro garrote.
0: ¡Puro chile, mami!
2: Puro chile, Cepi.
0: ¿En serio, amor? O sea, ¿no hubo ni un regalo por sus 50 años?
2: No, hombre, ni madre me dio.
0: ¿Te dio un lengüetazo?
2: Ah, sí, sí, sí.
0: Ay, desgracia. ¿Eso qué, amor?
2: Eso que no falte.
0: ¿Que no falte qué, mami?
2: El lengüetazo.
0: Ay, desgracia. ¿Dónde, mami? ¿Dónde fue el lengüetazo? ¿En la frente? ¿En los labios?
2: ¿En los labios, Epi?
0: ¿Y en la boca no?
2: También.
0: ¿Y en el...?
2: ¿Y en el fundillo no?
0: ¿En el qué, mami?
2: En el fundillo no.
0: No, mami.
2: No.
0: Dile, dale una pasada a la cazuela, güey.
2: Ya sé. Qué asco, Cepi.
0: ¿Qué?
2: Qué asco.
0: No, hombre, estás loca, mami. Es lo más delicioso.
2: Ay, no, guácala.
0: Guácala, ¿qué, mami?
2: Guácala, qué rico.
0: Guácala, qué rico, amor. ¿A poco? Ya no, en serio tú, Lupita. ¿A poco nunca le has dado una lengüeteada a la cazuela?
2: No, claro que no, Cepi.
0: ¿En 50 años nunca?
2: No.
0: Ay, no me digas eso, Lupita. ¿A poco?
2: No.
0: ¿Pedro nunca le ha dado un besito al...?
2: No.
0: ¿Nunca?
2: No.
0: ¿Pero por qué, mi amor?
2: Ay, no. Qué asco.
0: O sea, pero asco por... O sea, ¿asco por qué, amor?
2: No, eso no se hace.
0: Es lo
2: bueno,
0: más...
2: para mí no.
0: Es lo más delicioso, mami.
2: Pues dicen, ¿verdad? Pero no.
0: Ah, pero ya hablando en serio. ¿A poco Pedro nunca...? ¿Un besillo
2: no.
0: ahí en el...? Un chavato menso, va, mami.
2: Sí, ya sé.
0: Dile, bésalo, güey.
2: Ya sé, a la noche lo voy a decir.
0: Se me hace que le tiene mucho asco, amor. Yo no le tengo asco.
2: Tal?
0: Mami, yo no le tengo asco a los chiquitos.
2: No.
0: No, hombre, yo los veo y los agarro puros besos.
2: No.
0: Mami?
2: Ay, Cepi, cochino.
0: Y luego les hago con el dedito así. A gugu, a gugu. Oye, Lupita.
2: Mande.
0: Dime, Cepi asqueroso, dime, mami.
2: Cepi asqueroso.
0: Guácala, que mendiga.
2: Guácala, que rico.
0: Ay, desgraciada. ¡Lupita!
2: Mande.
0: ¿Qué canción quiere mi Lupe?
2: Para alcanzar tu amor con la combinación.
0: Mami.
2: Mande.
0: ¿Sí o qué?
2: Vamos, ¿por qué?
0: Una vez, amor, ¿va?
2: ¿Luego?
0: Y una vez, mi capa, dale una limpiada a la cazuela.
2: Pues vámonos luego aquí a la TM, aquí
0: está acá. ¡Mami!
2: ¡Mande!
0: La radio que manda, preciosa.
2: La banda 93.3 con el papi del Pepe Boy.
0: ¡Chiquita, mamá! Aquí está la combinación. Se llama Para Alcanzar Tu Amor, la combinación vallenata.

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2: El gobierno municipal de García, encabezado por el alcalde Manuel Guerra Cavazos y el Instituto Nacional de Suelo Sustentable, sigue avanzando en el proceso de regularización de la tenencia de la tierra en este municipio. Como parte de estas acciones, se inició la regularización en los polígonos 1 y 2 de los ejidos El Fraile y La Ventura, siendo beneficiadas en esta etapa 105 familias, ya que hoy cuentan con certeza jurídica sobre su patrimonio. Con estos resultados se alcanza un total de 143 propiedades regularizadas en la presente administración municipal 2024-2027. El edil morenista destacó que este proceso forma parte de una estrategia integral para brindarle a la población su seguridad patrimonial, impulsar el ordenamiento territorial y mejorar su calidad de vida. 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

0: ¡Épale! Oigan, sabadito bonito aquí en la radio que manda, la banda 93.3, señoras, señores, porque si no hay épale, no hay rolita. Señor Tamés, me acompaña ahorita en los controles el día de hoy, está el señor Tamés. Hola, don Pete, saludos, aquí está don Pedro Tamés, ahí para que lo sigan también a mi querido DJ Tamés. Oigan, manda, ya saben, 811-690-8933, la radio que manda, arranqueando las consentidas. ¿Qué quiere la raza? ¿Qué quiere la raza, mi querido Pete Tamés? Sobres, aquí en la... Ok, aquí la banda 93.3, ¿qué quiere la banda? Los oigo, mijo, venga.
1: Bailando contigo de Emilio Navaira.
0: Ok, bailando contigo de Emilio Navaira, aquí la banda, la radio que manda, así es que ya te la sabes. Si no hay épale, no hay rolita, mijo, no hay rolita, viejo, mijo. Hoy nomás, chulada, épale. Aquí está para todos los tejanos y tejanas, Emilio Navaira, en la radio que manda. Arrancamos así, cañón con balas el día de hoy, sabadito bonito, pura consentida, y dice, hoy nomás, y de vueltecitas, banda, venga. Súbele, pita.

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0: ¡Claro! El sabadito, las complacidas de la banda 93 de Don Tamés.
2: Buenos días, mi Henry. Ew. Güerito precioso, chulo y hermoso.
0: Dígame.
2: Con las complacidas, póngase la música lenta.
0: Ok.
2: Super brujo, aquí para marchas y alternadores. Ese sea de parte del mayoneso Smith. Y épale, épale, épale, épale, sin épale, poner rolita.
0: Claro.
2: Y huehuehua.
0: Huehuepa, épale, épale. Súbele mi pi.

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2: ¡Sobre! ¡Sépale!

querido Pete Amés. Se oye muy, como que muy opaco. Mira, Perico, venga, épale. Si no hay épale, no hay rolita. Ya te la sabes, 811-690-8933. Okay. Oiga, mandita, saludos, oiga, para toda la raza que por ahí anda ahorita en fin de semana, saludos a mis amigos aquí de Lovely, Lovely Hotel, que están aquí por Doctor Costa entre Reforma y Colón, siempre escuchando a la banda. Es sabadito de echarte un palovly. Vámonos palovly, mi querido Tamés, aquí por Doctor Costa entre Reforma y Colón. Saludos, muchachos, porque si no hay pale, ya sabes que no hay rolita, mijo. Saludos, mi compadre el Coyote, quiere algo de Ramón Ayala. Vamos a ver, algo de Ramón Ayala y sus Bravos del Norte. Dice, compadrito, mándame saludos. Claro, compadre, aquí en la radio que manda. Ya lo saben, el MamiFest a todo lo que da. Este próximo miércoles todos al MamiFest, todas las ganadoras. Ayer se entregaron los cortesías, los brazaletes para estar en este gran evento, el MamiFest, con LMT Renacidos, el show de la Huicha y sus amigos. Así es que ya te la sabes. Si no hay pale, ya sabes que no hay rolita. 811-690-8933, mi querido Tamés. Así es que aquí andamos. Pale. Si no hay pale, no hay rolita, mijo. ¡Vámonos en las consentidas! ¡Don Ramón Ayala! Aquí está el amor vaquero. ¡Lero, lero! ¡Épale! A la racita, a los norteños de oro. ¡Saludos, muchachos! ¡Chale, mi compadre Coyote! Escuchando la banda 93.3. ¡Una norteña, mijo! ¡Ánimo!

0: Edificio Latino, a mi querido Pepe Álvarez, aquí en el piso 14. Saludos, mi querido Pepe Álvarez, escuchando a la banda 93.3, porque si no hay épale, épale, no hay rola.
1: ¡Ruco! ¡Ew! ¡Ew, vale! Por favor, para las consentidas, póngase la del signo Libra.
0: Ok.
1: Y para la raza de la carpintería Montenegro, aquí en el Porbe, y para mi jefa en especial, esa rolita.
0: Ok.
1: Parte del mayo, y épale, épale, si no hay épale, no hay rolita.
0: ¡Ánimo! ¡Sobre mi rey! ¡Venga, épale, épale, épale! Es la radio que manda, pura consentida. ¡Vámonos, ligaditas!

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1: ¡Épale, pale, pale! Venga.
2: Buenos días, Henry Barra.
1: ¿Qué ha habido?
2: Ponme la rolita de la Puerta Negra ahí para las consentidas. Y mandar un saludos a la cuadrilla de Don Tomás, que andan en Ciénega Flores, Vías Campestres, sembrando el terror. Ajá. Yépale, yépale, yépa, yépa, yépa.
1: No, yépale, no es rola. Yépale, yépale, ese es Spiri González. Yépa, yépa, yépa. Vámonos, aquí está la Puerta Negra, son los incansables. Tigres, tigres, tigres, tigres del norte. En la radio que manda. ¡Chale! ¡Chale!

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1: Señor Tamés, dígame aquí en la radio que manda. Aquí está el señor Tamés en Banda 93.3. Oigan, ya saben, el próximo día, miércoles 13 de mayo, tenemos el Mami Fest para que se ven pendientes con LMT, Grupo Renacidos. También estará la Huicha y sus amigos. Ya lo saben, si no hay epale pale, no hay rolita. Señor Tamés, ¿qué quiere la raza el día de hoy aquí en el WhatsApp de la banda? Suelte los mensajes, a ver qué dice la raza. ¿Con qué lo vamos a consentir el día de hoy? A ver.
2: Para las consentidas, la de Óyeme, de La Mafia.
1: Ok.
2: Si no hay epale pale, no hay rolita.
1: Hoy nomás, aquí está la mafia, oigan, andan tejanos, épale. Es la banda y la mafia en Banda 93.3, puro tejano.

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11: Para el Mundial de Sudáfrica 2010, donde España queda campeón, uno de los jugadores que brilló fue David Villa. Obtuvo balón de bronce y también la bota de plata. Ahí Villa empató el liderato de goles con Thomas Müller, Forlán, Schneider, con 5 anotaciones cada uno.
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13: ¡Qué ha habido! Oiga, bandita. Épale, épale. Señoras, señores, en sábado, la radio que manda, Banda 93.3. Buenas, buenas. Así es que, ya sabes, el 811-69-089-3333. Banda 93.3333. Vamos a ver, Perico, ¿qué quiere la raza el día de hoy? ¿Quién las consentidas de sabadito? Las complacidas, épale, venga. Vamos a ver.
14: Compadre Henry, buenos días.
13: Buenos días, compadre.
14: Mi güerito fiu-fiu. Fiu-fiu. ¿Podrás poner la de tú y yo somos uno mismo wow-wow de Timbiriche, especialmente para mi reinota que está en Dallas, Texas, escuchando las consentidas con mi compadre Henry? Y épale, épale, épale, porque si no hay épale, no hay rolita. Saludos, compadre.
13: Es todo, carnalito. Esa es la actitud, carnalitos. Actitud, actitud. Exceso de buena vibra.

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1: ¡Ew! Buenos días, mi güerito. A ver si me puedes complacer una rolita ahí para las consentidas del Henry Barra. Ponme la de Javier Molina, la de Cabo Cumbia, ahí para escuchar ahorita que andamos aquí ruleteándole en el Uber. Y épale, si no hay épale, no hay rolita.
2: ¡Épale! Gracias, mi rey, vámonos, el Cowboy Cumbia, en la radio que manda, épale, de 1990, córrele. Épale, mi querido también, venga, Henry Barra, en esta mañana, en puras consentidas, y dice, 1, 2...

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1: Epa, Henry. Oye,
2: ¿qué ha habido?
1: Una cancioncita de Topaz, la que más te guste.
2: Ok.
1: Topaz o Grupo Sas.
2: Ok.
1: ¿Cómo ves? Excelente sábado. Excelente sábado y fresco sábado.
2: Y fresco sábado. Sobres, aquí está esto, Paz, y se llama El Juego de la A. Venga, aquí está Topaz y nada más. Venga, vale. Súbele a las consentidas y dice.

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0: buen día, Henry.
1: Hey.
0: Buen
1: día. Buenos días.
0: Para las complacidas, por favor, me ponen la de mi primer amor de Los Temerarios.
1: Va.
0: Acá para la raza de Santa Catarina, todos los López Mateos y toda la banda que nos escucha de la banda. Y épale. Porque si no, épale en el rol, Miguel Rey.
1: ¡Ánimo, mi rey! Fin de semana, banda, la que manda, señores. Épale. Fresca la semana. Bueno, fresca el fin de semana. Aquí está Temerarios en la que manda.

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1: Por ti de Ángeles Negros, ahí para las consentidas, Henry. Y épale, épale, épale, porque si no, épale, no hay rolita. Gracias.
2: Ve, aquí está. Ayer preguntaron por mí. Aquí la banda 93.3. Señoras, señores, sabadito bonito, 11:49. Épale, qué buenas rolas para este sábado. Y dice... Allí.

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1: ¡He habido! Los oigo, venga.
2: Gente, ¿cómo está? Buenos días.
1: Buenos días.
2: Ponme la rolita ahí de Marco Antonio Solís.
1: A ver.
2: Si no te hubieras ido.
1: Ok.
2: Ahí para mi jefita, que está en el cielo, compadre. Yeah. Mañana la vamos a ir a echar la vueltecita al panteón.
1: Ok.
2: Saludos. Y si no hay épale, no hay rolita, compadre.
1: Carnalito, gracias. Sí, pues llama mañana, día de las jefecitas. Épale, no hay épale. Ya lo sabes, no hay rola, mijo. Es la banda, la radio que manda. La radio que manda en Monterrey, banda 93.3. Aquí está Marco Antonio Solís. Si no te hubieras ido, es consentida.

0: ¡Épale, épale! Señor Tamés, aquí en la banda 93.3. Oigan, en ese sabadito, ya sabes, el próximo día 13, el miércoles 13 de mayo, en el Dogos and Beer, para que estén pendientes de banda 93.3 y del evento de, ahora sí, el Mami Fest de banda 93.3. ¡Épale, épale! Venga, Perico, venga, vamos a ver, los oigo.
1: Sí, muy buenos días, mi Henry.
0: Buenos días.
1: Pacho. Un placer.
0: A ver.
1: Una rola de... del maestro Federico Caballero, el Pipiripau.
0: Ok.
1: Un saludo para usted, para todo el auditorio. Y si no hay, épale, épale, épale, no hay rolita.
0: Vámonos, Pipiripau. Épale, en controles está el Pipiripau. Épale, buenas, buenas, bandita. Sabadito bonito. Y dice, aquí está Federico Caballero, puro Pipiripau, en la banda 90.

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2: En la víspera del Día de las Madres, diversos eventos han sido organizados en escuelas por parte de los municipios y organismos no gubernamentales. Hoy sábado, la agrupación Unidos Nos Ocupamos visitará rancherías y ejidos en Linares, donde se realizará un evento para las madres, expresó Andrés Sauceda. La brigada social también estará en el municipio de Mina, donde con apoyo de Norberto de la Rosa llevarán apoyos a la población más vulnerable, informó Eduardo Pedraza.
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1: Hola, papacito, ¿cómo está?
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7: En el Mundial de 2014, Alemania tuvo tres jugadores claves. Manuel Neuer recibió guante de oro como mejor portero. Thomas Müller fue fundamental en la delantera y en la goleada histórica a Brasil. Y Bastian Schweinsteiger, figura clave en la media cancha y en la final del torneo donde vencieron a Argentina 1-0.
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1: El diputado de Movimiento Ciudadano, José Luis Garza, sigue empujando con todo el exhorto que ya logró aprobar en el Congreso para que se instalen de manera urgente en los cruces de ferrocarril de las avenidas Juan Pablo II y Nemesio García Naranjo en Guadalupe, porque los accidentes, lejos de parar, siguen aumentando. El legislador insiste a la Agencia Reguladora del Transporte Ferroviario, las autoridades y concesionarias que tienen que coordinarse ya. Basta de omisión. Queremos resultados, expresó José Luis Garza con su estilo directo y sin rodeos. El mueblero seguirá poniéndole presión al asunto. Cruces seguros, señalización visible y barreras que funcionen. 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
13: Una broma, mi esposa se llama Ceci, dile que hablas para pedir informes de instalación de mini split. Este es el número, sí, contesta, güey, ya checaste. La broma se la manda a hacer su esposo Iván. 818-094. ¿Tú cómo eres? ¿Tú cómo eres? Verde, amarillo. Ponme datos, huevón, para que salga bien la broma. 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A ver, vamos a ver si me contestan. La 1 al aire.
14: Bueno.
13: Buenas tardes. Multiservicios Perales.
14: Así es, a tus órdenes.
13: Buenas tardes. Mire, ahí es la oficina, ¿o dónde estoy hablando? Perdón.
14: Está hablando con una recepcionista.
13: Ah, bueno, mire, señorita. Perdón, mire, hace días fue una persona de ahí a la casa aquí de mi familia. Pero pues hay una situación que quiero ahí pues arreglar o reportarla, ¿verdad? No sé si usted me puede ayudar o cómo le puedo yo hacer.
14: Sí, dígame.
13: Mire, usted sabe que ahorita pues todas las casas tenemos cámaras de seguridad. Entonces hay una situación ahí que vi muy pues muy particular acerca de la gente que fue a trabajar. Entonces, ¿usted me puede solucionar o cómo le hago?
14: Sí, dígame qué es lo que
13: pasa. Pues mire, fueron ahí los trabajadores y pues resulta que ahí en la... Se oye mucho ruido, se podría mover un poco, señorita, porque casi no la escucho.
14: Permítame un poquito,
13: por... que es muy es un tanto delicado lo que le quiero comentar.
14: Ahora sí, dígame.
13: Mire, aquí una de mis hijas preguntó por la persona, al parecer se llama, ¿cómo se llama, mijo, la persona? ¿Cómo se llama la persona que vino?
15: Ricardo, papá, Ricardo.
13: Ricardo se llama, es su trabajador.
14: Sí, es uno de los trabajadores.
13: Bueno, pues aquí, mi hijo ahí checó la cámara y pues unas cosas que pues hasta vergüenza me da de comentarla, señorita, porque usted es una dama. Pero pues no me parece bien, o sea, que hagan este tipo de cosas los trabajadores, ¿verdad?, de la empresa.
14: ¿Qué fue lo que hicieron?
13: Entonces, pues la verdad es que estoy muy, muy molesto y pues si usted no me soluciona, pues yo no quiero llegar más arriba, ¿verdad?
14: ¿Qué fue lo que hicieron?
13: Si mire, yo la verdad es que también a mis hijas ya les he llamado la atención, a mis muchachas, porque cuando les digo que cuando venga gente extraña no las quiero que anden en short, pero estos muchachos, sus trabajadores, pues le dijeron cosas a mis hijas, hombre, vamos. ¿Verdad?
14: ¿Le dijeron cosas personalmente?
13: Pues usted sabe qué le dice un hombre a una mujer. Digo, no quiero ser más obvio ni caer en la grosería, ¿verdad?
14: Ajá.
13: Pero sencillamente, pues a mí no me parece esa situación. Digo, no sé usted qué, como dama, ¿qué opina de esto?
14: Y sus, una pregunta, sí, aquí estoy apuntando todo.
13: Sí.
14: Sus hijas, en este caso, ¿le siguieron la plática o pues, algo así? ¿O le siguieron
13: tengo
14: insultando?
13: Entendido que vinieron. A ver, mijo, ¿fueron dos personas las que vinieron?
15: Sí, fueron dos personas.
13: Me dice aquí uno de mis hijos que fueron dos personas. O sea, dos trabajadores.
15: Fue Ricardo y otra persona, papá.
13: Ricardo, ¿quién es el otro? No sabes.
15: No me acuerdo.
13: Pregúntale a tu hermana, por favor, ¿quién es el otro? Porque vinieron dos personas, señorita.
15: Fue Ricardo, ¿quién más? ¿Quién vino?
13: ¿Quién fue el otro?
15: Iván, papá.
13: ¿Cómo?
15: Iván,
13: también es su trabajador.
14: Así es.
13: Bueno, pues entonces a mí esta situación pues no me agrada ni estoy de acuerdo. Entonces usted dígame qué puedo yo hacer o qué hacemos.
14: Ok, mire, permítame un poquito, yo ahorita
13: A ver, se puede mover un
14: ya
13: poquito.
14: Ahí ya me moví. Ahorita deme unos 10 minutos.
13: Porque mire, le voy a decir una cosa y lo más delicado, y usted, ¿dónde está la oficina de ustedes?
14: Está acá en Juárez.
13: Bueno, porque yo, ¿usted cree que me pueda recibir o llevarle la grabación del video para que lo vea?
14: No, usted lo puede mandar ahorita por WhatsApp.
13: A ver, mijo, me dice la señorita, ¿cómo se llama usted, señorita? Perdone.
14: Me llamo Rubí Vázquez.
13: Dice la señorita Rubí, mijo, que si le podemos mandar por WhatsApp el video de las cámaras de seguridad.
15: Déjamelo, checo.
13: A ver, chécalo, por favor, mijo, para que...
14: Mire, perfecto, si me puede hacer el favor de mandármelo a este número por WhatsApp.
13: Espérame tantito. O sea, entonces
14: sí, claro.
13: las personas que fueron, para que usted lo cheque, se llama Ricardo y el otro se llama Iván.
14: Sí, los ubica. Sí, los ubico.
13: Entonces,
14: Para yo ahorita hablarle a mi jefe, comentarle, me va a pedir evidencias. En este caso, yo mando ese video que usted me puede proporcionar.
13: Esto es importante mandarle el video porque sus trabajadores se lo van a negar.
14: Exactamente.
13: Pero a mí ¿Y ahí viene el audio. Usted va a checar el tipo de propuestas que le estaban haciendo a mis hijas esos dos sujetos, Iván y Ricardo, ¿verdad? Hay un video que se lo voy a mandar también. ¿Tienes el video del área de la recámara, mijo?
15: Sí, déjamelo.
13: A ver, búscalo, por favor. Ahorita se lo mandamos a este número, señorita.
14: Sí, por favor, si me hace el favor.
13: Hay un video donde estos muchachos, o sea, esto me parece ya muy feo, la verdad. O sea, una pregunta, ¿ustedes no checan la conducta de sus trabajadores o qué es lo que pasa, señora?
14: Sí, lo que pasa es que sí checamos, lógico. Aquí entre nosotros y entre el jefe, pues lógico que cualquiera se comporta lo más derecho. Claro. No deben de faltar el respeto a ningún cliente, deben de ser amables.
13: Yo
14: al
13: le
14: 100%.
13: Digo, yo también no la culpo tanto porque, mire, yo soy una persona ya de la tercera edad. Pero todos somos jóvenes. Yo
14: sí,
13: sé
14: claro.
13: Que pues yo les regaño a mis hijas porque mis hijas tienen la costumbre de andar en short muy cortitos. Yo ya les dije que no hagan eso, pero ya les llamé la atención. Pero uno de estos trabajadores, le voy a mandar ahorita el video. Sí, me da mucha pena decirle, señorita, la verdad, me da mucha pena.
14: Dígamelo, no pasa nada, yo estoy para escucharlo.
13: Pues haga de cuenta que estas muchachas, cuando terminaron de llegar los trabajadores, se acababan de salir de bañar. ¿Sí me explico? Entonces, en la recámara se cambiaron mis hijas, una de ellas, y dejaron la ropa interior ahí.
14: Ajá.
13: Pero yo dentro de la recámara tengo cámaras. Cámaras muy pequeñas, que seguramente estos muchachos no las vieron.
14: Ajá.
13: Pero a mí me da mucha pena, señorita, mucha pena me da.
14: ¿Qué hicieron?
13: pues la ropa interior de mis hijas, pues ahí viene el video, se lo voy a, donde agarra, la están oliendo.
14: Bueno, mándenme para que inmediatamente sean correos el día de hoy. ¿Usted cree, necesito la evidencia.
13: ¿Usted cree que sea esto justo?
14: Claro que no.
13: O sea, mis
14: claro
13: hijas se no. quitan los calzones, ya las regañé, las dejaron tiradas. Y estos dos, los dos, Ricardo, ¿y cómo se llama el otro, mijo?
15: Iván.
13: Uh-huh. Oliendo los calzones de mis hijas. O sea, ¿usted cree que esto esté bueno?
14: No, pues claro que no.
13: ¿Están enfermos?
14: Claro.
13: ¿Están enfermos? O sea, lo estaban oliendo, mire. O sea, mira, de hecho, aquí tengo un parte del video. A ver, mijo, ¿ya sacaste el video de la recámara? Pásamelo. Se está promoviendo. Pásamelo. A ver, aquí lo tengo, señorita. Mire, le voy a poner un poco del audio, ¿sí?
14: Ok.
13: Mira, está el audio, déjame checar el audio. Aquí donde parece que se oye, escucha. A ver, ¿sí está oyéndolo, señorita? Se lo voy a poner aquí en la bocina.
14: A ver, sí, porque no escucho nada.
13: Aquí
14: favor.
13: Se lo voy a poner. Nomás que, híjole, me da mucha pena porque usted es una dama.
14: No pasa nada, no se preocupe, ay, para eso estamos.
13: Lo que pasa es tan que aquí en la recámara recámara tengo cámaras. Uh-huh. Muy pequeñas y las cámaras tienen audio. Pero uh-huh. estos peladitos seguramente no se dieron cuenta de la cámara.
14: Ajá.
13: Uh-huh. Le voy a poner el audio aquí para que escuche parte de la conversación de estos individuos.
14: Sí, claro.
13: Ahí te lo voy a poner.
16: Pásame las tangas. Esta es la otra. Pásame la otra tanga. Qué rico huele esta tanga. Qué bárbaro. ¿Cielo o yo?
14: Lo escucho bien lejos.
13: A ver, espérame, le voy a subir.
16: Ajá. Ahí vienen las muchachas. Rápido. Pásame la tanga. Pásamela. Pásame la tanguita, el azul. La tanguita azul, pásamela. El calzón verde, pásamelo. Ah, qué rico.
13: Bueno.
14: ¿Sí?
13: ¿Se oyó el audio?
14: Sí, algo alcanzo a escuchar nada más. Pásame la tanga, es lo que escucho.
13: O sea, ¿pero qué es eso, oiga?
14: Sí, mire.
13: Están enfermos.
14: Mire, hágame el favor.
13: A ver,
14: por
13: aquí,
14: favor,
13: mi hijo, pásamelo. Le voy a mandar el último video, el último audio, ¿sí?
14: Claro que sí.
16: Ah, la tanga verde, pásamela. Ah, la tanga verde. Ah.
13: Bueno, ¿ya oyó? ¿Sí lo oyó?
14: Bueno.
13: ¿Sí lo oyó?
15: El de encaje.
13: ¿Sí lo escuchó?
14: No, oiga, ese no lo escuché.
13: No, están enfermos estos muchachos, están bien enfermos, chile. Bueno, ahí le voy a mandar el video ya. ¿Ya le llegó?
14: Sí. A ver, permítame.
13: A ver, chéquese, por favor. Ay, la tanga verde, pásamela. La de hilo, pásamela. Ay, pásame la truza del señor. Para olerla, la truza del patrón, pásamela. Bueno.
14: Bueno.
13: ¿Ya le llegó el video?
14: No, oiga.
13: Y también, ¿sabe qué es lo más importante que le voy a decir?
14: Pero.
13: Que es una broma, oiga, de la banda 93.3, no se crea, es una broma. Soy Germán Pluma de la 93.3, no se crea, es una broma, oiga. Señora. Esa colgada de teléfono y una mentada de madre es lo mismo. Pásame la tanga. No, la de Tomás, pásamela. ¡Vámonos!
15: ¿Qué está la Henry?
13: Pásamela, señora.

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4: En el Mundial de México 1986 comenzó a brillar ese gran jugador francés, Jean-Pierre Papin. Cuando apenas tenía 22 años, Francia llegó hasta semifinales y Papin, pese a ser muy joven y además suplente, en un equipo lleno de estrellas, en el partido de la fase de grupos contra Canadá, anotó el único gol 1-0 que le dio la victoria a los galos. Fue su primer gol en un Mundial y significó el debut triunfal de Francia en ese torneo en 1986 en México.
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5: Bueno, buenas tardes.
6: Sí, buenas tardes.
5: Con la señora Isabel Briceño.
6: ¿Sí?
5: Mire, habla el licenciado Fernando Maldonado. Mire, tenemos un reporte.
6: Ah, espéreme, porque no le oigo nada. ¿Me sale el abanico?
5: No me escucha.
6: No
5: me oye. Ya me escucha, señora Isabel Briceño. Mire, tenemos un reporte ahí de la calle Magnetita y de la colonia Villas del Cali.
6: Ajá.
5: Segundo sector de García. Mire, hay un reporte, una denuncia de parte de sus vecinos acerca de un niño que mora en ese domicilio y al parecer, pues, está descuidado. Los vecinos lo ven todo el día en la calle.
6: Sí.
5: Entonces, es el motivo de la llamada y, pues, bueno.
6: A ver, dígame.
5: Más que nada para saber qué tan cierto es esto, porque los vecinos, pues, levantaron una denuncia.
6: Ah, ¿lo reportaron al niño?
5: Reportaron al niño, sí. ¿El niño es su hijo o qué es suyo?
6: Sí, es mi hijo.
5: ¿El niño sí anda en la calle todo el día?
6: No, pues lo que pasa es que a veces se sale a jugar en la tarde, nada más.
5: Pero sí sabe usted que ahorita es muy delicado.
6: Sí, ya
5: dejar
6: sé.
5: Un niño en la calle, esto es un... algo muy delicado, o sea, una irresponsabilidad, ¿verdad? Los vecinos ahí de la calle Villas de Alcali, de segundo sector de García,
6: sí.
5: Magnetita, ¿verdad?
6: Sí.
5: Pues nos mandaron fotos y videos, ¿verdad? Donde el niño pues anda en la calle gran parte del día, ¿verdad?
6: Ay, ¿y usted cómo obsequió mi número de teléfono?
5: ¿Perdón?
6: ¿Usted cómo tuvo mi número de teléfono?
5: Bueno,
6: usted
5: sabe que hay muchas maneras de conseguirlo, ¿verdad? Dentro de esto, pues son la denuncia que consta aquí en el acta de parte de sus vecinos.
6: Sí, ya ¿verdad? Sé.
5: Entonces, aquí el asunto, pues le vamos a dar una cita. ¿Cuándo puede presentarse con nosotros?
6: ¿En dónde?
5: ¿Perdón? No le dijo la señora. ¿Cuándo puede usted presentarse con nosotros?
6: Pero en el día.
5: ¿Cuándo puede presentarse? Perdón, no le escucho. ¿Quién García?
6: Ah, pues a la hora que usted quiera.
5: ¿Perdón?
6: A la hora que usted quiera.
5: ¿Puede ser mañana a las 10 de la mañana?
6: Sí, así es.
5: Muy bien. Déjame tomar aquí la minuta. Isabel Briceño, sí. ¿Verdad?
6: Sí.
5: Calle Magnetita, Villas del Cali, segundo sector en García. ¿Tiene usted algún problema con sus vecinos?
6: Pues no tengo problemas, es que pues como...
5: ¿Por qué la denunciaron?
6: Pues no, pues yo casi nadie le hablo.
5: Yo creo que será por eso, ¿no? La tienen como sangrona ahí en la cuadra.
6: Pues no sé por qué me tengan por sangrona. Pero
5: es como la clásica vieja sangrona, ¿no? Que no le habla a nadie, yo creo que
6: pues es que la verdad, mira, yo la verdad, yo trabajo en una panadería.
5: Usted es panadera.
6: Ya te cuenta que yo me voy y me
5: pues
6: salgo.
5: Pues sí, pero pues, aparte de que usted descuida a su hijo, dicen que ahí su casa huele muy mal. ¿Tiene animales?
6: ¿Que huele muy mal?
5: Su casa, sí. ¿Tiene animales, mascotas? Porque también aquí parte de la denuncia dice que usted vive en condiciones insalubres, o sea, que apesta su casa.
6: Ah, chingado. No, pues nada más tengo el perro que tengo atrás, nada más. Pero no.
5: Solamente
6: no.
5: Tiene el perro que tiene atrás. Bueno. Yo creo que es el perro que huele mal, ¿no?
6: Porque es que pues es como todo animal que tiene uno en el patio, ¿no?
5: Pues sí, pero tiene usted que cuidarlo, o sea, hacerle no, porque, lo limpia el perro.
6: Pues insalubre, ¿por qué? Porque pues mi patio nunca está sucio.
5: Pues es que el patio de su casa, pues dicen que huele mal, ¿verdad? O sea, aquí en la denuncia dice, o sea, pues yo le pregunto, ¿usted tiene problemas con los vecinos?
6: Pues es que no tengo problemas con ningún vecino.
5: Pues
6: no
5: es
6: sé
5: que,
6: por qué
5: entonces, ¿por qué le anunciaron de que el niño lo tiene descuidado, que su casa peste, que usted es una vieja, pues, sangrona, ¿verdad?
6: Ah, ya sé quién es, mi vecina. Sí, esa es la pinche vieja de aquí de arriba.
5: Seguramente, ¿verdad? ¿Cómo se llama
6: ella? Mira, el problema es que yo, no nada más lo tengo yo, lo tiene mucha gente.
5: Sí. ¿Lo del carro metido o qué?
6: La señora a la que yo supongo que me denunció,
5: sí.
6: Se me hace que esa es la señora que vende los bollos.
5: La de los
6: yo
5: bollos.
6: Con ella no tengo problemas y mucho menos andarme metiendo con la gente. Yo a nadie le hablo, un saludo a nadie se le niega. Pero claro. Igual, o sea, no tiene por qué haberme denunciado, porque imagínate si me pongo a denunciar lo que ella hace cada fin de semana.
5: No, pues cállese la boca. Bueno, aquí la cosa es arreglar, o sea, es arreglar, no buscar problemas. Bueno, entonces, vamos aquí.
6: Pero,
5: vamos a poner. ¿Qué pasó?
6: ¿Me dejas hablar?
5: Sí, dígame.
6: ¿Me esperas para hablar? Porque yo también tengo derecho a
5: perfecto.
6: Hablar.
5: Perfecto, hable
6: ¿por
5: usted.
6: ¿Por qué?
5: Sí.
6: O sea, porque sí, porque me está denunciando. Yo también voy a denunciar que ella está hasta las 3, 4 de la mañana con la música bien alta y para empezar. Que venga aquí a checarme la casa porque ¿por mi casa qué? Nunca está
5: aquí dentro tirada. Dentro de la anuncia dice que usted mete hombres en la madrugada.
6: ¿Que yo meto hombres?
5: Exactamente, que usted mete hombres, que hay videos y hay fotos donde usted mete hombres en la madrugada.
6: Ah, cabrón.
5: ¿Cómo
6: pues ve? Que me traiga, nada más envíenme los videos y que me compruebe.
5: Usted es una vieja
6: porque
5: muy caliente y que
6: tengo
5: no sé
6: mi
5: qué
6: pareja.
5: Cachonda. Ah, ¿usted tiene pareja?
6: Yo tengo mi pareja.
5: Ah, bueno. Oiga, le digo una cosa. Isabel. No se crea, oiga, es una broma. Está usted al aire en Bamba 93.3. Una broma que le mandaron a hacer, no se crea, no es cierto.
6: ¿Y quién chingó me la mandó a hacer?
5: Pues a alguien que seguramente la quiere mucho.
6: Bueno, no sé quién me la mandó a hacer.
5: A ver, si me permite, te le digo, pero no se crea, soy Germán Pluma. Está usted al aire, no se crea, no es verdad, ¿eh?
6: No, menos mal, se me asustó.
5: Oiga, ya se peinó de la vecina que le cae mal y que no sé qué, oiga.
6: Germán
5: oiga,
6: Pluma.
5: Soy Germán Pluma, ya cayó en las bromas de Germán Pluma, ¿cómo la ve?
6: Ay, no manches,
5: sí,
6: me asustó.
5: ¿A poco sí se asustó, oiga?
6: Ay, sí, es que sí tengo problemas. Bueno, no tengo problemas con ella, porque yo no me meto con ella, pero si hay una gente, o sea, la señora siempre queda fin de semana. De hecho, mira, yo no salgo con nadie. Yo aquí
5: no,
6: con
5: ya, cálmese, ya se descoció, oiga, Pérez, ya,
6: no,
5: es una broma, no se crea.
6: Ya se me había subido el azúcar.
5: Es una broma, oiga, Pérez, ya se peinó esta señora.

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1: Información local. En Guadalupe siguen las celebraciones por el Día de las Madres organizadas por el municipio. Esta semana se entregaron más de 20,000 plantas en más de 45 colonias. Recientemente estuvieron en el cruce de Eloy Cavazos y Pájaros Azules en la colonia Unidad Piloto, donde las madres de familia se acercaron para recibir un detalle floral. El alcalde Héctor García reconoció el esfuerzo constante de miles de jefas de familia que a diario luchan por sacar adelante a sus seres queridos. Quisimos entregarles un pequeño detalle a las mamás. El municipio de Guadalupe reconoce el trabajo de las madres de familia, el esfuerzo que hacen por sus hijos, por su propia familia. A veces son mamá y papá, hacen cosas maravillosas por sus hijos, dijo el alcalde Héctor García. 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
2: Sin excesos de confianza y muy concentrados, los Tigres el día de hoy enfrentarán a las Chivas Rayadas del Guadalajara, que van sin sus 5 seleccionados, pero el rebaño tiene un gran equipo, mucho dinamismo, y eso le pueden sacar provecho allá en su casa en la Perla Tapatía. Por eso Tigres debe salir muy atento.
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4: Es en la crisis donde el hombre demuestra su grandeza. En la prosperidad, cualquiera puede presumir sus logros.
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Señoras y señores, son las 2 de la tarde con 7 minutos. Ya estamos completamente en vivo desde el piso 20, edificio Latino, Grupo Radio Centro Monterrey. Aquí estamos, somos Banda 93.3, Coco Garay, la hermosa preciosura, la siempre adolescente Coco Garay. Estás igual que hace 35 años que llegaste, Coco.

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2: Bueno, ya después de 14, casi 15 minutos que la señorita, sí. Bueno, ponle tú que no tanto. Coco Garay, que está en los controles, ¿qué puedo decir? Mi hermana, ¿hace cuántos años que llegaste, Coco?
3: Era una bebé.
2: ¿Pero hace cuántos años llevas aquí en Radio Centro? 35. Y llegaste a los 25. Nomás para que calculen la edad de Coco Garay. Y, o sea, si tienes más de 30 años aquí en Grupo Radio Centro. Sí, Coco, llevas. No. ¿Cuántos llevas? A ver, la verdad. Tú sí sabes cuando entraste. Yo regresé, o sea, yo entré en los 90s y me fui. Y regresé hace 10 años. Me fui 10, me fui allá a Paricutini 2 de abril y luego a Aguascalientes y luego regresé aquí. Donde nunca debí de haber salido, a mi casa, a mi alma mater, que es Grupo Radio Centro, empresa que me vio nacer radiofónicamente. Entonces, pero tú sí, ya, Coco, tenía mucho de no verte. ¿Dónde andabas? Allá donde no te importa. Bueno, pues señoras y señores, yo soy Casan Contreras, en la tarde previa al Día de las Madres, que es mañana. Mañana es 10 de mayo, cayó un domingo, de por sí todos los lugares se ponen hasta el chongo, pues mañana domingo será, ves más, ayer fui a cenar con mi mujer, fui a llevarla a cenar, la invité a cenar por el Día de las Madres y escogí el viernes, aunque no es mi mamá, y esa es una disyuntiva y una pregunta que les voy a hacer a todos ustedes, a ver qué opinan. Si tienes una pareja, que no, pues lógicamente no es tu mamá porque es tu pareja, ¿verdad? En automático se sabe, pues es mi pareja, no es mi mamá. ¿Hay que festejarla? ¿A tu pareja? O sea, eso es el día de los novios, ¿no? El día de los novios, el día de los esposos. El día de las madres es tú con tu mamá. Nada más creo yo y es mi opinión. ¿Sí? Pero ¿qué dicen las mamás? Es que los niños, como dice la India Yuridia, ¿no? Es que pues los niños están chiquitos, pues ¿qué le van a regalar? El trabajito que le hicieron en la primaria, ese es el regalo. El trabajito que le hicieron en el kinder con te amo mamá con sopitas pegadas en una hoja, ese es su regalo. Tú no le tienes que regalar a tu esposa cuando no es tu mamá el Día de las Madres, creo yo. No sé qué opinen ustedes. 811-6908-933. Díganos, ¿qué es lo que opina ustedes?
4: Casán, dame el chimuelo, güey.
2: ¿Qué es lo que opinan ustedes? 811-6908-933. Un detalle pudiera ser. Un detalle, ándale, porque eres mi mujer y eres mamá. Pero también entra la otra parte. Cuando no son tus hijos, así que tienes una pareja que ya tiene otros hijos, tú, o sea, tu segundo. Este intento, como yo, que el mío sería el quinto. No, o sea, quinto, sexto. O sea, las hijas de Ivonne no son mis hijas. ¿Sí? O sea, ¿estás de acuerdo? ¿Tengo que festejar o no? ¿O ellas con su mamá? Yo no. O sea, todavía, si yo viviera con la mamá de Isabela. Pues bueno, le compro a Isabela algo para que le regale mi hija a su mamá. ¿Sí me explico? Pero ¿usted qué opina? Si está en uno de los dos casos. Si vive con su...

0: O sea, es la pregunta.
1: Es más, Casan, y si también tienes una hija que ya es mamá, también debes de juntarla, también debes de celebrar.
0: O sea, si Samantha fuera mamá, mi hija, la mayor, le tengo, o sea, a mi hija también, pues no es mi mamá, es mi hija, güey. O sea, ¿por qué le tengo que comprar a Samantha un regalo, supongamos? Creo yo que no. O sea, puede ser un detalle. Ah, felicidades, hija mía, eres mamá. Y una florecita así, pero ya un regalo así, machín.
2: Ah, le agarraste con combo, Casan. Ya no quisiste comprar pañales.
3: Vamos a comprar un regalo.
0: O sea, ¿ustedes qué opinan? Díganme, ¿cuál es su caso? O si tienen alguno de esos dos casos, ¿qué es lo que van a hacer? ¿Qué es lo que se recomienda? Ayudémonos a ayudar.
4: Casan. Buenas tardes.
0: Hey.
4: ¿Qué es papá y traes de que sus hijas, las mías?
0: Ya me revolví, güey.
4: Y que me aguas calientes. Es papá y de mujeres, ya para el hombre.
0: No puedo, güey.
4: Oye, no, pues es parejo para la esposa por ser la madre de mis hijos, por ser una madre y a mi madre y toda a mi suegra también y todavía a la abuelita, ¿eh?
0: Pero ¿por qué a tu suegra, güey? ¿Por qué a tu suegra? Es lo que no entiendo yo. O sea, es el día de las mamás mañana. Yo le voy a regalar algo a mi mamá. A mi mamá. Cada quien a la suya. Cada quien que le regale a su madre. Mi hija, aunque sea mamá, en este caso, no lo es. Pero el día que lo sea, yo no tengo por qué regalarle a mi hija que es mamá. Yo no tengo por qué. ¿Me explico? ¿Por qué le voy a dar a mi hija? O sea, le daré el día del hijo, el día del psicólogo, porque es psicóloga a lo mejor. Pero yo no le voy a dar a mi hija, si es mamá, un regalo el 10 de mayo. Yo no. ¿Por qué? Nada más tengo una mamá.

0: es que no te tiene que ni tu esposo, Coco. Es que Coco me está diciendo que no, a mí el tigre sí me tiene que regalar. Uh-huh. El tigre me tiene que... ¿Y por qué, Coco?
1: Dinero.
0: Pero no... Coco, no eres la mamá de tu marido. No te tiene que dar nada, tu hija sí. No, el tigre no. Tigre, si estás escuchando, ni nada, ni se te ocurra. Ni prender carbón, no. Nada, para nada. El hijo a la mamá. Es el 10 de mayo, Día de las Madres, no de las esposas. ¿Entiende, Coco? No te tiene que dar nada. ¿Usted qué opina? 811-6908-933. Y vaya pensando en la canción inmortal dedicada a las mamás. Canción.

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5: Impacto mundialista al momento. Uno de los defensas más emblemáticos que tiene Uruguay es Diego Godín, y una anécdota de él: en Brasil 2014, Uruguay jugaba el último partido de la fase de grupos contra Italia con la obligación de ganar para clasificar a octavos. Era un partido durísimo. Al minuto 81, en un tiro de esquina, apareció Godín, y que ya era el capitán referente de la defensa. Con un cabezazo imponente venció a Buffon, ganaron 1-0, y también la clasificación de Uruguay en el grupo con considerado de la muerte. 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
7: Bueno, ya me volvió a dejar entrar la señorita Coco, porque todavía le gusta que le digan señorita, de las de más antes, así de esas, así de Porfirio Díaz, así. ¿Qué opina o qué opinión tiene usted acerca de esos regalos del 10 de mayo? ¿Es nada más a la mamá, a la esposa? Ahora, si tiene usted hijas que sean mamás, ¿qué opina usted? Ahí sí puedes poner un fondo de mamá, Coco, te lo voy a agradecer.
8: Pasan, es como cuando le dice el esposo a la esposa: no te voy a regalar nada en el Día de las Madres porque no eres mi madre. Entonces, cuando el esposo está malo, enfermo, oye, dame una pastilla, le va a decir la esposa:
7: no soy tu mamá.
8: No soy tu enfermera. Entonces, ahí está la disyuntiva.
7: Es que así. Ay, Casanescoto. Hay una disyuntiva. En eso sí tienes razón. O sea, tu pareja. A ver, es que en eso, ok. Vives con tu pareja. No es tu mamá, güey. No es tu mamá. Tu pareja no es tu mamá. Y te tiene que cuidar como tú la cuidas de ella. Y cuidas el entorno familiar. Y si ella está enferma, la vas a cuidar. Y si tú estás enfermo, ella te va a cuidar. Pero estamos hablando del 10 de mayo, papanatas. El 10 de mayo. No el día de los novios, ni de las parejas, ni de los esposos. Esa es otra cosa, güey. No confundamos. Yo estoy con que no hay que darle regalo a las hijas que son mamás, ni a las parejas, ni, no, nada más a tu madre.
9: Yo creo que todos dicen que nada más a su mamá y a su esposa, no. Oiga, son puros cucarachos que no quieren gastar.
7: O sea, puede ser que tu esposa, carnal, si tienes hijos chiquitos, entiéndase, fíjate, si tienes hijos chiquitos que no trabajan, ¿sí? Si no trabajan tus hijos chiquitos de 4 años, pues ni sabe que es el Día de las Madres, güey, ¿sí? Ahí sí puedo entenderlo, güey, ¿sí? Ahí sí lo puedo entender. Pero cuando tienes hijos adultos como yo, que tengo una hija adulta, ya no adolescente, adulta de 27 años, pues dale a tu mamá, güey, ¿por qué le tengo que dar yo a tu mamá? ¿Me explico? O sea, no.
10: Oye, Casar, la palabra lo dice, es Día de las Madres.
7: Exacto.
10: Independientemente si es de tu mamá o no. Ella es una madre, tu esposa es una madre y tienes que festejarla.
7: ¿Por qué la voy a festejar si no es mi mamá, güey? O sea, yo festejo a mi mamá. O sea, ¿quieres que festeje a mi hija el Día del Estudiante cuando no estudia? ¿Sí? O sea, oye, el Día del Estudiante, déjame festejo a mi hija. Ah, caray, no, pues ni estudia. Pues, ¿cómo la festejo, güey? El Día de las Madres, déjame festejar. Ah, pues no es mi mamá. O sea, entienden en esa, a lo que quiero llegar.
11: ¿Cómo, seguro? ¿A poco no te he dicho, Samantha, ya para el otro año?
7: Estúpido, cántale a 5.
9: Ese es un buen punto, Casa. Un buen punto. No lo había pensado de ese modo, pero tienes razón. Es Día de las Madres.
12: hijos, mamá, no esposo a la esposa.
7: ¡Exacto!
12: No es día del esposo, no es día de la suegra. Tiene mucha razón.
7: O sea, es en serio, o sea, a ver, pongan, piénsenlo. Es el día del estudiante, ¿ok? Festejen a sus hijos que estudian. ¿Por qué voy a festejar a mi hijo que no estudia, güey? No es estudiante. No es estudiante mi hijo, ¿sí? A ver qué dice Ulises Alvarado. Adelante. Me colgó, hijo. O sea, entiendan. Hay que festejar el día. Es el día de las madres. Festeja, con todo respeto, festeja a tu madre. Es el día del estudiante. Festeja a tu hijo que estudia. Es el día del niño. Festeja a tu hijo. ¿Ya? ¿Por qué voy a festejar? O sea, el día del niño y no tengo hijos, pues no festejo a nadie. ¿Sí me explico? Es mi punto de vista. No sé qué opinan ustedes. Vamos a una música, Coco, y regresamos. Piénsenlo y denme su comentario, por favor. Súbele, Coco, esa. Y vayan pensando en las canciones inmortales a mamá, dedicadas a mi mamá. Esta canción se la quiero dedicar a mi mamá, pero que sea inmortal, ¿ok? Y si puedes el decirme el por qué se la dedicas para tu mamá, por favor, mejor. Más mejor.

811-6908-933. Ya vayan pensando en la canción inmortal dedicada a la mamá, ¿ok? Y el por qué.

Qué bonita canción, que hace mucho no la escuchaba, que por cierto, más adelante viene Raza Tejana con mi chaparrito de oro, el pequeño gigante de la música tejana, Ulises Alvarado, con todo el tejano, el tejanillo, chiquillo. Oigan, díganos, en verdad, ¿hay que regalarle a tu hija que es mamá? ¿A tu hermana que es mamá? ¿O no es tu mamá?

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1: Estamos hablando de que mañana es 10 de mayo. Mañana, ¿y por qué hoy? Sí, porque mañana no vengo. Por eso es hoy. No, y no voy a venir a hablar, no me voy a levantar mañana. Entonces, por eso sacamos ese tema de que si estás obligado a comprarle a todas las mamás de tu entorno cuando no son tus mamás. Hay raza que tiene hermanas como yo que son mamás. ¿Por qué le voy a mi hermano un regalo el Día de las Madres, güey? ¿Por qué? ¿Por qué le voy a dar a mi hija si es mamá el 10 de mayo si no es mi mamá? Yo soy el papá, güey. Es más, a mí el día del padre mi hija no me dio nada. Ni la otra, pues menos, hasta en Aguascalientes. Pero, o sea, no me dieron nada el Día del Padre. Y no me enojé. O sea, ¿por qué me voy a enojar? Pues no me dio nada mi hija, pues ¿qué? Pues no pudo, no tenía dinero. Bueno, una vez sí me invitó a comer. Pero, una vez. Pero te digo... No estamos obligados, güey. A ver, ¿cómo ponle acá el audio?
2: ¿Qué onda, Casán? Buenas tardes.
1: Hola.
2: Es corrupto, tienes todos los cinco viendo razón.
1: Exactamente.
2: Madre, nomás hay una y a una hay que regalarle. Ni a tu hija, ni a tu suegra, ni a tu hermana.
1: No, exacto.
2: Ni a tu esposa. Hey,
1: tu esposa no es tu mamá.
2: Ahí dice. Así de fácil. Nada más a la que te dio la vida. Los demás no, nada que ver, ninguna obligación, ni un detalle, ni nada, si tú quieres, sí, pero tampoco es obligación de eso.
1: Sí, o sea, es lo que te digo, si te nace darles un detalle porque, felicidades, mamá, o a tu suegra, pues tu suegra no es tu mamá, tu suegra te odia, güey. Y el 10 de mayo, por quedar bien con mi suegra, no, hombre, rúmbale, no tienes que darle a tu suegra nada.
3: Eres bien tacaño, Casán.
1: Sí.
3: Bien tacaño que eres, de veras.
1: Ahora quieres que, si quieres hacer un regalo el Día de las Madres, güey.
4: La verdad, yo concuerdo contigo, Casán. Tengo la misma idea que tú.
1: Claro.
4: Ese día se inventó para hacer el Día de la Madre solo con tu mamá. A ver,
1: Coco, ponte la canción.
4: No, la hija que tiene hijos, no la vecina que tiene hijos, no. Feliz Día de las Madres, nada más, pero...
1: Mira.
4: Hasta ahí.
1: Mira, súbete esta canción, Coco, del fondo que tienes.
4: Únicamente con tu mamá.
1: Escuchen. Esta canción es de Timbiriche. Regrésala, Coco. Esta canción es de Timbiriche y dice mamá. No dice mamás. Mamás. Porque no habla en plural. Todas las canciones de la mamá van dedicadas a una sola madre. A ver, o dice ahí, mamás. Hoy quiero decirles que las amo. No, güey. No tienes dos mamás. Súbele, Coco. Hoy, escuchen, decirte a ti. A ti.
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1: Ahí está mi compadre Benny Ibarra, súbele.
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1: Escuchen lo que dice.
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1: Junto a ti, una sola persona. ¿Qué alegría da decir?
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1: ¿dónde dice mamás? ¿Dónde dice? ¿Dónde lo dice?
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1: Mi gran amor, escuchen.
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1: Tú. Escuchen, ¿dónde dice mamás?
5: Mamá.
1: Dice mamá, nada más mamá. Y los que tenemos la fortuna, porque es una fortuna, es una bendición tenerlas en vida, que siempre las tenemos en espíritu, en alma, en corazón, las que están en el cielo. Pero los que tenemos la dicha, el placer de tenerlas en vida, disfruta a tu mamá. No hay ninguna canción que diga mamás, mamá. Nadie, ninguna dice. Ponte Denise de Calaf, también dice lo mismo. O sea, habla de una sola madre. Una sola. Yo me voy a morir. No le regalen a su esposa ni a sus hijas, mamás. ¿A ti que me diste? ¿A ti? O dice, ¿a ustedes que me dieron la vida? No, ¿verdad? ¿A ti?
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1: ¿Te cargaron las demás, mamás? ¿Yo te di cansancio, Coco?
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1: ¡Mi hija no peleó por mí!
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1: ¡Mi esposa tampoco!
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1: ¿A ti qué?
6: ¿A ti, mi fiel
1: querubín? Es un querubín.
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1: He ahí.
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1: Es una sola madre. Una sola madre.
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1: A ti mis respetos.
6: Señora.
1: De ahí parte, güey.
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1: Escuche lo que dice.
6: 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A ti mi amiga constante.
1: Mi amiga constante.
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1: Habla de una persona.
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1: Ay, pero hay gente que.
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1: Gasta lo menso. No gasten a lo menso. Si quieres darle un detalle a tu mujer, estoy de acuerdo. A tu hija que es mamá, estoy de acuerdo. Ahí le corresponde al esposo, güey. 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Para este 10 de mayo, el regalo para mamá, el postrecito, compadre. ¿Eh? Mañana dominguito. Pero a ver, ahorita regresamos con audios. O ya nos vamos con teléfono. A ver, bueno. Dice Coco que tengo todo el tiempo del mundo. Bueno.
7: Profesor Tacaño. Las canciones son a una persona, pero el día está instituido a las madres.
1: Ay, yo no tengo, fíjate, nada más déjame decirte que yo no tengo madres, yo tengo una mamá, güey.
7: Pero es a las madres.
1: Sí, pero tú a la tuya, ¿quieres que vaya con la tuya y le regale algo o qué? Pues no, güey, tu mamá no es mi mamá. Si quieres, voy con tu mamá y le doy algo.
7: No,
1: pero. Pues no, ve con la mía, güey.
7: A las que son madres, no.
1: Y tienes que festejar a todas las madres, ¿o qué?
7: No es el día de tu madre, es el día de las madres.
1: Ah, sí, pero yo nomás tengo una. Pues no le puedo darle a todas las de Monterrey, güey.
7: Pero las que pueden ser madres, pues se les festeja el día.
1: Ah, sí, pues yo no voy a festejar a todas las. ¿Cuántas mamás no hay en Monterrey, güey? ¿Quieres que las festeje?
7: Eres tacaño, profesor.
1: Ah, yo quisiera que fuera. Vente aquí a Radio Centro y déjame el regalo para mi mamá, güey. Ah, ¿verdad? Déjame el regalo para mi mamá. Aquí te espero, salgo en una hora. Te espero. Ten, porque tú tienes mamá, ten el regalo para tu mamá. ¿Vas a venir?
7: Hago con mi rosa.
1: Cómprate calzones, hombre. Retírate de aquí. Comentario feo que hiciste. Es mi opinión, no sé si opinan, hay un chorro de audios, Coco, ahorita los ponemos en las inmortales. Inmortales, hoy para mamá. Volvemos.

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2: En García todo está listo para celebrar a las madres de este municipio con el Super Mamá Fest 2.0, un gran evento familiar en el que se presentarán Alicia Villarreal, Teo González y JLB y compañía. La celebración se realizará este domingo 10 de mayo a partir de las 5 de la tarde a un costado de la presidencia municipal, en donde miles de mamás podrán disfrutar de música, entretenimiento y una tarde llena de sorpresas. Como parte del evento, las asistentes participarán en la rifa de una casa y un automóvil, electrodomésticos y otros premios. 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
1: Eso suena totalmente a una barra de este pelado para no gastar. Sí, sí, ya me la solía. Casana, a ver si me puedes poner Inolvidable Amor de los Yonix, por favor, para mi mamita que está en el cielo.
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0: Qué bonita canción esta, en verdad, ¿eh? Para las mamis que están en el cielo. Señoras y señores, bienvenidos al programa especial de las mamás inmortales. Inmortales para mamá. Y estábamos hablando acerca, siempre sí jaló o no.
1: Ya
0: jaló. Ya, bueno, ya jaló. Ahorita lo ponemos, Coco. Entonces nos vamos con esa que habían pedido. De la disyuntiva de que si hay que regalarles a todas las mamás de tu entorno, pues está canijo. Mamá es solo una, mamá solamente hay una. Yo no tengo dos mamás ni tres mamás. Ya depende de cada quien, y si tienes el varo y te nace, está bien. Pero con la que debes es con tu mamá. O sea, creo yo. A ver, ¿está ya al aire acá los mensajes?
2: A ver. Hace rato que llegué a jalar.
0: Sí.
2: Dice mi vieja, ¿y qué me vas a regalar a todo esto? Yo, ¿a poco tú eres mi mamá? Pues tú no eres, sí, mi mamá.
0: Exacto.
2: Eres la madre de mis hijos.
0: Exacto.
2: Te voy a comprar un detallito, algo, pero de hecho no tengo por qué regalarte, Leo.
0: Toda la razón, compadre.
2: No, regálale a tu madre, Leo.
0: Sí, o sea, ahora también le tienes que regalar a tu suegra. Pues sí, no, o sea que, ay, es que le agradezco a mi suegra que me dio al amor de mi vida. Está bien que agradezcas a tu suegra porque te dio a tu esposa, que es mamá de tus hijos. Si tus hijos están pequeños y no trabajan tus hijos, estoy de acuerdo, ahí estoy de acuerdo en que compres un detalle para que tus hijos se lo den a su mamá. ¿Y a poco la mamá va a decir, ay, mijito, mira, trabajó mucho, mijito, con 4 años, güey? ¿Cómo le hizo para tener dinero? Para comprarle unos tenis de 2,000, 3,000 pesos, un perfume de 4,000. ¿Cómo le hizo el mocoso, verdad? ¿Cómo le hizo tu hijo para comprar ese perfume?
3: No seas cucaracho, no seas culichi, no seas tacaño, Kazán. Pues si no le quieres dar nada, no le des nada, hombre, ya se acabó. Pon música y pícale ahí, que no tenemos tiempo.
0: Pícale ahí, no te me quedes viendo.
4: Pero tiene razón, el Día de las Madres.
5: El Día de las Madres es Día de las Madres.
0: Exacto.
5: ¿Cómo las empresas le regalan a todas las empleadas? Porque son madres. Ay, Kazán.
0: Las empresas, güey, yo no soy empresa. Yo quisiera que le regalaras a todas las madres de tu entorno, güey. O sea, ahora tengo que ser empresa para regalar. Las empresas lo hacen porque quieren, güey. ¿Te dio algo a ti Radio Centro?
1: No.
0: ¿No? ¿No? Espérame, Coco, déjame poco primero el audio de la señorita que pidió. Es que hay una dama que pidió una canción especial para su mami y pidió precisamente esta canción.
6: Hola, Sam. Buenas tardes. Oye, ¿a mí me puedes poner la canción del grupo Límite? Si no estás aquí. Esa se la dedico a mi mamá, que se fue hace 27 años. Saludos.
0: Aquí están las inmortales para mamá. Los niños de oro de San Nicolás de los Garza. Si les puso Tomás el huracán. Niños de oro de San Nicolás de los Garza. Aquí está Límite.

0: Fíjate que no había escuchado esta canción o tenía añales de no escucharla. Qué bonita canción. Ya la descargué en mi playlist. Gracias por el tema. No sé quién la pidió o cómo te llamas, pero qué hermoso tema, en verdad.
1: Kazán, para sus inmortales, madrecita, que el día de los Tigres del Norte, para doña Dionisia Tapio Valle, el canal Independencia, su hijo Paco.
0: Ahí está, compi, para su mami, los incansables y únicos Tigres del Norte, en las inmortales, para mamá, Banda 93.3.

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5: Ay, perdón. Coco, avísame.
6: Buenas tardes, Kazán. A ver si me puedes complacer con la de mamá de Grupo Signo. Gracias, Kazán.
5: Escucha esta rola. Aquí está para ti, mamá de Signo.

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1: Para los que ya no tenemos a nuestra madre en vida, en lo más alto del cielo, el grupo Pesado.
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8: Hablando de los jugadores destacados del Mundial de Corea-Japón 2002, es Ronaldo Nazario de Lima. Fue el gran protagonista, máximo goleador con 8 tantos, incluyendo 2 goles en la final contra Alemania. Se consagró como héroe del pentacampeonato brasileño después de superar sus lesiones.
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10: Casan, a ver si me puedes complacer con la de Perdóname. Esa está chida.
9: Que por cierto, hay un video, chéquenlo en YouTube, cuando Camilo canta esta canción y está su mamá presente en el concierto y no la puede cantar. Inmortales.

0: se llama...
1: Perdóname.
0: Chequen el video, en verdad. Si quieren ver a Camilo Sesto llorar, ¿ya lo viste? Coco está llorando, ya lo vio. Donde quiere... Está en un concierto, Camilo, y está su madre. Y canta esa canción y se quiebra. No puede y no puede y llora y llora y llora. Y es que mucha gente sabe de esa canción, mas no le ha puesto atención. Y es una canción que le dedica a su mamá y le pide perdón.
2: Casán, oye, una rolita para mi jefecita que está en el cielo. Amor eterno con Rocío.
0: ¿Y por qué molestas si está el audio? Espérate, hijito, aferrado.
2: Durcan. Saludos, y sí, cierto, tiene razón. Madre solo hay una. Ni mi suegra, que me la quieren imponer como madre.
0: Tu suegra no es tu mamá. Tu suegra, si no, sería mi segunda madre. Y no, es tu suegra. Entonces nada más regálale a tu mamá. Madre, por eso sí, así dicen. Madre solo hay una. Solo hay un regalo. Imagínate. Para todas las mamis que están en el cielo, aquí está Rocío Dúrcal.

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1: Nos pidieron no por audio, sino escribido, esta de Pedro Infante. Y dice...

0: acuerdo de la película de Los Tres García, ¿no la viste, Coco? Donde canta esa canción en la película, que se muere la abuelita, doña Sara García, y se la lleva al panteón. Está en la cantina hasta el gorro. Estaba en la cantina y se lleva, se sienta una chava, tú vas a ser como mi abuela. Sí, yo voy a ser como tu abuela. Y luego la avienta. ¿Qué vas a hacer como ella? Y se va al panteón con los mariachis rascatripas, así les dijo. O sea, todavía que no le cobraron al vato, les dijo mariachi raspatripas o rascatripas, ¿no? Y total, se va al panteón. Es una escena bien fuerte. Vean esa escena de Los Tres García cuando va al panteón, porque Pedro Infante era el que más amaba a su abuela, y era su abuela, güey. ¿Eh? Es que hay abuelas que han hecho la labor de madre, Coco. Hay madres que no son madres. Y ahí es donde entra la abuela. Ahí sí también cabe un regalo para esas abuelas que fueron como tu madre, güey. Ahí sí entra ese regalo. No más. O sea, si mi hija fuera mamá, yo no tengo por qué darle un regalo a mi hija. Jamás se lo voy a dar. Ni me lo pidas, Samantha, ni me lo pidas nunca. Ni tú, Isabela, menos. Ay. Aparte, te faltan muchos años. Samantha todavía, perdón.
1: Ay, cállenlo, por favor, hombre. Pongan música mejor. Ay, Hassan.
0: ¿Qué quieres, hombre?
2: Hassan, ¿eh? Si no te alcanza en lo que estás ahí de locutor, güey. Dime cuánto ocupas, yo te lo mando, güey.
0: ¡Cállate, güey!
2: ¡Tacaño, perro!
0: A ver, ven y dale un regalo, güey, a mi mamá. Y a mi hermana, y a mi mujer, que también es mamá. Dales un regalo, güey. Y a las mamás de mis hijas, quiero que vengas y les des un regalo a cada una de las mamás que están en mi entorno, güey.
3: No, pues nomás imagínate, Casán. Yo tengo como 10 cuñadas, puras viejas.
0: Ándale, güey.
3: ¿Cuándo acabas de regalarles?
0: Pues, no, está cabrón. No tienes que darle a todas las mamás que están en tu entorno. No son tu mamá, no son.
4: Casán, a ver si me puedes complacer con la de mamá de Grupo Signo.
0: Ah, ya la pusimos, compadre. Ya la pusimos, hijito mío, la de mamá de Signo. Ahorita vamos a poner unas canciones bien bonitas.
5: A ver, Casán, ponme la canción que te pedí, Casán.
0: ¿Cuál?
5: La mujer que más me amó, de Isabel Lucero. Por favor, hombre, chinga contigo.
0: Pero que esa es nueva. No puedo, estamos en inmortales, animal.
6: Oye, Coco, ¿cuántos años tiene jalando ahí? Desde que estaba en el kinder, lo mencionaban. No ha podido lograr subir de puesto. Oye, qué bárbaro.
0: Coco, ¿en qué año entraste? Yo entré en los 90s.
7: No me acuerdo.
0: Ay, no lo quiere decir, sí sabe cuándo entró. Coco, la banda empezó en el 93. ¿Ya estabas tú aquí?
7: No, no.
0: Coco, yo entré en el 95. A ver, yo entré en el 95, 96. Yo estuve cuando la banda cumplió 5 años. Henry sabe. Henry fue el. No, Henry tiene aquí toda la. Henry está aquí desde que se puso la piedra de la construcción del edificio latino, güey. En los 50s. Junto con Ramón.
5: Bueno, póngale el poder del norte, ver, entonces. Ese es inmortal.
8: 96.
5: Se llama la que canta Denise de Calaf, pero con el poder del norte. Ese sí es inmortal.
0: ¿Poder el cual, güey? Pues. Denise de Calaf, la de señora con el poder del norte. A ver, Coco dice que no, dice Coco que no estás inventando. Coco dice.
9: Buenas tardes, Casán.
0: Hola.
9: ¿Me podrás complacer con una canción para mi mamá? Mi novia se está poniendo vieja de Arjona, por favor.
0: Ponte esa de Arjona. Mi novia se me está poniendo vieja. Qué bárbara canción. Arjona, mi novia, sí, cierto, esa también, y es inmortal, ya tiene mucho tiempo. Escuchen esta canción para todas las mamás, todos los que tenemos a nuestra mamá, que fue nuestro primer amor definitivamente, después la maestra y después ya las compañeras, ¿verdad? O una prima, porque aquí en Monterrey somos de enamorarnos de las primas, que no es mi caso, en otros regios. Pero cuando tu mamá se está poniendo vieja, escucha. ¡Ay, nomás que jale esto! ¡Ay!

Qué bonita y hermosa canción de Mi Novia Se Me Está Poniendo Vieja. 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Coco Gray está en la producción y se va a quedar con Ulises en Raza Tejana. Yo soy Casán Contreras, nos escuchamos el lunes a las 6 de la mañana, la escuelita y todo lo que tenemos para ustedes. Pero esta canción nunca lo hago, en verdad, y mi madre sabe que nunca lo hago. De hecho, mi madre no le gusta que le mande saludos. No, te lo juro, mi mamá no le gusta. No, nunca le gustó que le mande saludos a Laura. Pero esta canción la escuché cuando era un niño. Y siempre, cada que la escucho, me acuerdo precisamente de mi madre. ¿Por qué? Porque ella se llama Laura. Y me acuerdo cuando ella me cuidaba. Todavía, fíjate cómo es la vida. Nos cuidamos más bien. No, yo creo que es más fuerte que yo y ella me cuida. Feliz Día de las Madres.

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2: En Apodaca, el alcalde César Garza Redondo respondió a un comentario de un usuario de la red social Facebook, quien le exigía que dejara de andar en las calles y atendiera los asuntos en su oficina. Las calles son mi oficina. Un político debe dejar su escritorio y visitar los lugares de donde consiguió el voto, platicar con la gente y conocer sus problemas, dijo al edil apodaquense, quien encabezó bajo la lluvia un recorrido contigo. En esta ocasión, en la colonia Pueblo Nuevo, donde escuchó las peticiones de los habitantes del populoso sector. 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

se oiga Monterrey. Buenas tardes Monterrey. Un placer saludarles como cada sábado en punto de las 4 de la tarde. Gracias a mi estimado Casán Contreras por ceder los micrófonos de Banda 93.3 hoy en esta tarde, en este banda fin de semana. Hoy sábado 9 de mayo de este 2026, que repito y lo digo cada fin de semana, va volando, pero que sí, hecho máquina. Servidor y amigo Ulises Alvarado, quienes acompañan los micrófonos. Ahí los invito a que también me sigan en redes sociales, Ulises AMFM. Ulises AMFM, así nos siguen en redes sociales. Por cierto, hoy voy a regalar boletos, ahorita les digo para dónde, también para la raza de Juárez, para que estén pendientes. Y bueno, hoy me acompaña también los controles Coquito Garay, están los controles produciendo muy buena música, ya lo escucharon ustedes ahí con la música de David Olivares y toda esta onda. Les doy desde ya nuestro número de WhatsApp, 811-6908-933. 811-6908-933, únicamente mensajes de audio, mensajes de voz, para nosotros complacerlos con muchísimo gusto y nosotros tratar de que ustedes se pasen un banda fin de semana sensacional aquí en Banda 93.3. Sigo recibiendo sus mensajes de audio para la raza que está ahorita laborando, para los amigos que están rumbo a casita, para los que van rumbo al estadio, para los que andan paseándose, los que vienen a Monterrey a conocer esta bella ciudad, este bello estado. A toda la raza que está escuchándonos en este momento, sean ustedes bienvenidos a este su programa de Raza Tejana a través de Banda 93.3. Es más, menos, bla, bla, bla, Coquito. Le seguimos con todo el Tejano Power. Aquí está esta canción extraída del soundtrack de la película Selena. Se llama Lágrimas. ¿Se acuerda de esta canción que andaba haciendo ya por los años 90? Platíquemelo. Estamos completamente en vivo en Banda 93.3.

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1: Oye, 4 de la tarde ya, 4 con 20 minutos. Estás escuchando Banda 23.3, Banda 93.3. Oye, ¿qué dice la raza tejana? Tengo aquí algunos mensajes de audio, Coquito, ¿los tienes por ahí? Échalos, Coquito, para que la raza también se pueda escuchar aquí en Banda 93.3.
2: Dices, complácame con tu desprecio de Selena.
1: Ándale, muy buena rola. Esa rola está chidita, ya tenemos rato que no la ponemos también.
3: ¿Qué tal, Ulises? ¿Me podrías poner la canción que se llama El Gancho, de Eddie González? Viajeras, viajeras.
1: No está Pedro, si no, se agasajaba.
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5: Ulises, muy buenas tardes, Ulises.
1: Buenas tardes, compadre.
5: Como casadito. Oye, compadrito, compláceme con una rolita, una cumbia bien...
1: ¿Cuál, compadre?
5: Bien acá, tipo far. La de Te Quiero, con Mando López, compadre.
1: Ah, muy buena. Saludos. Rola también.
5: Y buenas tardes.
1: Saludos, compadre, buenas tardes. Gracias por escuchar Banda 93.3. Están viendo muy buena música aquí en Banda 93.3. En este su programa de Raza Tejana. Sigo recibiendo más mensajes de audio. 811-6908-933. 811-6908-933. Por cierto, hoy va a estar mi buen amigo Jesse Turner, Grupo Signo, Richard, ¿quién más está por ahí? Rubén. Todos los muchachos de Grupo Signo van a estar hoy allá en el General Show Center. Van a estar presentando muy buena música. Todos sus éxitos que han colocado acá en Monterrey, Nuevo León y en los Estados Unidos. Acá en México y en los Estados Unidos. Y también van mis amigos de Costumbre. Va mi compadre Edgar, mi compadre Paco. Toda la raza, ¿no?, también de Costumbre, que están ya en Monterrey. Van a tocar muy buena música hoy. Y van nuestros chavos también, que me gusta mucho su música, Los Morales, que se hicieron así como que un grupo muy alegre, muy divertido para bailar, ¿no?, más que nada. Pero bueno, ahí la raza está invitada para el día de hoy allá en el General Show Center, para que lleguen temprano, reserven su mesa, compren con tiempo su boleto, no anden batallando, hombre. Lleguen temprano y no van a batallar absolutamente nada. Pero bueno, menos bla, bla, bla, Coquito. ¿Qué te parece si le seguimos en esta tarde con todo?

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3: 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Un dato curioso del Mundial de Corea-Japón 2002, el jugador alemán Miroslav Klose anotó 5 goles en ese certamen y todos fueron de cabeza. Se convirtió en una de las revelaciones. Luego sería para Alemania el máximo goleador histórico de los mundiales con 16 anotaciones.
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Continuamos ya a las 4:37, escuchas Banda 93.3 en este Banda fin de semana, gracias a la raza que está ahorita también escuchándonos y bueno, que están laborando con nosotros, están en, no sé, en la vulcanizadora, que están en la gasolinera, que están ya preparando el carbón porque van a vender taquitos, hamburguesas en la tarde-noche, y a la raza también que está trabajando pues en las oficinas, porque hay raza que hace tiempo extra, a los amigos que trabajan en los talleres, a la raza que anda chambeando también en las fábricas, un saludo para todos ustedes, en especial para mis amigos que andan en el transporte urbano, a los camioneros, a la raza también que trabaja en el tráiler, a la raza de la quinta rueda, y a los amigos, sin faltar como cada fin de semana, a mis amigos que transportan al personal, ya sea en Didi, a Uber, a cualquier plataforma, y a los que andan entregando comida también, siempre escuchando Raza Tejana, siempre escuchando Banda 93.3. Y bueno, le decía también la semana pasada que iba a regalar boletos a la raza que tuviera la oportunidad de acompañar al grupo Negami el próximo sábado 16 de mayo. Sábado 16 de mayo, allá en el Rancho Live Concert. A los primeros 5 que me manden, que vayan a ir allá a Juárez, Nuevo León, porque el rancho está en Juárez, Nuevo León, Rancho Live Concert. Los primeros 5 que me manden mensaje a mi Instagram es UlisesAMFM. UlisesAMFM o a mi Facebook, UlisesAMFM. Cualquiera de los dos, Facebook o Instagram, UlisesAMFM. Ya saben cuál es mi Facebook, UlisesAMFM. Que quieran acompañar al grupo Negami, a los Hunters y a Extravagante el próximo sábado 16 de mayo allá en el Rancho Live Concert. Mándenme mensaje, los primeros 5 tienen boleto doble. Mientras tanto, le seguimos, Coquito, con todo el Tejano Power.

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1: 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Oye, déjame a ver qué dice la raza tejana, Coquito, antes de irnos al corte de informativo, antes de irnos a música, ¿qué dice por acá la raza tejana?
2: ¿Qué onda, Ulises? ¿Me puedes complacer con la de Ruth? ¿Por qué te vas?
1: Ándale, buena rola esa de Ruth.
3: Qué onda, tocayo? Ahí pongo en los cuatro reales, me dediqué a perderte, aquí para marches alternadores, esa es parte del mayoneso, el Ulises, y huehuehua.
1: Saludos, mayoneso. Gracias, compadre, por escucharnos.
4: Grupo Signo van a estar hoy.
5: Hola, ¿me podrías complacer con una canción que se llama Águila o Sol? Es tejana, por favor.
1: Saludos, amiga. Ya salió hace ratito y pues bueno, espero que la hayas escuchado.
3: ¿Qué onda, Ulises?
2: Oye, pues pasamos una rolita, la que tú quieres, de Tony Tigre Sainz, de parte de Azael, del club de Tony Tigre Sainz, y un saludo para toda la racita, raza tejana, que te escuchamos siempre, pre, y te deseo éxitos. Pásame cualquier rolita de Tony Tigre Sainz, viejita o nueva, la que tú quieras.
1: Ya está, compadre, saludos para ti.
6: Ahí la de Tony de la Rosa, señora.
1: Señora. Saludos, compadre, gracias por escucharnos.
7: Buenas tardes, Ulises, compadre. Ahí compláceme con la de Está Lloviendo, de Signo, porfa.
1: Y claro que le complacemos en este banda fin de semana, con muchísimo gusto. Aquí está Jesse Turner para ir calentando motores para hoy en la noche, allá en el General Show Center. Grupo Signo, Costumbre, Los Morales. Imagínate esta canción en vivo. ¡Súbele, Coquito!

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4: En Guadalupe siguen los festejos por el Día de las Madres y esta tarde en la plaza principal de 5 de la tarde a 9 de la noche comienza el espectáculo en la plaza principal con un show de imitadores y la música del grupo La Leyenda. El alcalde Héctor García dijo que el municipio reconoce el trabajo de las madres de familia y el esfuerzo que realizan por su propia familia. Invitó además a las festejadas a asistir a este evento que fue organizado para celebrar esta gran fecha.
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Monterrey, buenas tardes. Buenas tardes, Monterrey. Segunda hora ya de Raza Tejana. Hoy en este sabadito 9 de mayo de este 2026. Un sábado, la verdad, que está bastante agradable, a pesar de que de repente está la lluvia, de repente está nublado y de repente sale por un pedacito sale el sol y de repente se siente el bochorno, el calor y toda esa onda, pero está sensacional, está rico, y más escuchando Banda 93.3. Servidor y amigo Ulises Alvarado, quien nos acompaña en los micrófonos de Banda 93.3, en los controles Ike Coquito Garay. Quédate con nosotros en esta segunda hora. Te doy nuestro número de WhatsApp para que me mandes tu mensaje de audio: 811-6908-933. 811-6908-933. Únicamente mensajes de audio, mensajes de voz. A la raza que está ahorita laborando, échele muchas ganas, porque este turno se va a ir rapidísimo. Oye, Coquito, si me lo permites, déjame enviarle una felicitación a mi hermano Celso Sergio, que hoy está cumpliendo un año más de vida. Ponme las mañanitas, Coquito, para mandarle ahora sí que su felicitación a mi carnal Checo, que hoy está de plácemes, está cumpliendo un añito más. Ponle la mañanita. Hoy nomás.

Muchas felicidades a mi carnal Sergio Alvarado, que hoy está celebrando un año más de vida. Y también para todos los que están celebrando hoy su cumpleaños, a los que celebran su onomástico, que celebran tal vez el aniversario de bodas, que celebran algo. Muchas felicidades para todos y cada uno de ustedes. Gracias por escuchar Banda 93.3 y que se la sigan pasando bonito hoy en su día y que vengan muchísimos años más llenos de salud primeramente. Felicidades para todos ustedes, en especial a mi carnal. Y bueno, pues ahí de pasadita también a todas las mamás. Ahorita felicitamos a las mamás, güeyitos. Ahorita vamos a dedicarle unas canciones a las mamis hoy en su día, ¿te parece? Pero bueno, mientras tanto, ¿qué les parece si seguimos recibiendo sus mensajes de audio? 811-6908-933, 811-6908-933, únicamente mensajes de audio. Coquito, ¿qué te parece si le seguimos con todo el Tejano Power? Hoy nomás, aquí está el Grupo Negami, que regresa próximo sábado allá al Rancho Live de Juárez, Nuevo León. Para que estén pendientes, Negami en Juárez la próxima semana, para que disfruten de un bailazo tejano junto a los Hunters y al grupo extravagante Negami desde

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1: Continuamos con más de Raza Tejana, ya a las 5 de la tarde con 16 minutos. ¿A qué hora juegan los Tigres? A las 7, ¿no? Algo así. A la raza que va rumbo al estadio, mucha precaución, paciencia si hay tráfico. A la raza que también, pues bueno, está rumbo a casita, buen regreso a casa. A los amigos también que van transitando por las carreteras principales, como siempre les digo, de esta urbe regiomontana, a la raza que va en la carretera Laredo, la carretera Reynosa, a los amigos que van en la carretera Colombia, a Monclova, Laredo, Saltillo, a todos, mucha precaución. Gracias por escuchar Banda 93.3 hoy en este Banda Fin de Semana. Saludándoles como siempre su servidor Ulises Alvarado. 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Solamente aquí en Banda 93.3. Oye, Coquito, fíjate que tengo aquí algunos audios, he recibido algunos audios también que me están pidiendo música para la mamá. Ahorita les ponemos algo con muchísimo gusto a todos los que están viendo música para las mamis. Ahorita ponemos.
2: Ulises, buenas tardes, compadre.
1: Buenas tardes.
2: Escándalo. No sé quién la canta, soy Branco, pero otra sí es la Tejana. Se llama Escándalo, carnal, para bailar.
1: Es de los Tremendos. Saludos, compadre. Tremendo 5. Es de los Tremendos 5. Esa canción está excelente, compadre.
3: Ulises, buenas tardes.
1: Buenas tardes.
3: Compárseme con la canción Desde Allá del Cielo, con los Yoyos.
1: Ándale.
3: Mi mamita está en el cielo. Saludos, compadre.
1: Saludos, compadre, para ti en esta tarde, en este Banda Fin de Semana. Gracias por escuchar.

0: una de Albert Zamora, la que tú quieras, para Estela Didi con todo el Tejano Power. Gracias.
1: Saludos, Estelita. Oye, déjame te digo una cosa a todos los que nos están escuchando. Sí tengo muchos mensajes de para las mamás. Oye, Estelita, antes de que se me pase, ya pusimos Albert Zamora. Ahorita a ver si buscamos algo de Hampton Boys, cómo no. Y le digo a la raza, me están pidiendo muchos mensajes para las mamás, me están pidiendo música para las mamás. Hay una canción que es como que, si tú la escuchas, pues pareciera que es de amor, ¿no? Pero sí es un amor, pero es también para amor para las personas que ya partieron a mejor vida, que ya están en el cielo, que ya están que ya no están con nosotros en el plano terrenal. Pero los recordamos también con cariño, con buena música. Esa canción de los Yoyos es una de ellas. Y hay otra canción también que es muchísimo, que me gusta muchísimo. Sobre todo por lo que dice, ¿no? Yo afortunadamente, gracias a Dios, tengo a mi jefita, cual también le mando un beso a mi mamá. Y claro que la festejamos y la celebraremos el día de mañana. Pero hay muchos de nosotros que, bueno, ya la mamá se nos adelantó en el camino, que ya nuestra jefecita pues pasó a mejor vida. Y de repente como que buscas el abrazo, buscas la plática, el estar ahí con ella, ¿no? Esta canción que viene a continuación es una canción que parte de lo bonito de la canción es que dice: cierra tus ojos y yo estaré contigo. Cierra tus ojos, cuenta uno, dos y tres y ahí voy a estar. Entonces, yo creo que para muchos que no tienen una persona especial, en este caso la mami, y de repente quieren verla, quieren sentirla y quieren de cierta manera recuperar esos recuerdos, esta canción está bastante padre, escúchenla, dedicada para todas las mamás que se nos adelantaron. Este bloquecito va dedicado para las mamás que se nos adelantaron en el camino, y con mucho cariño para todas las mamás que están en el cielo.

La música de los Yoyos se llamó Desde Allá del Cielo, una canción también dedicada para todas las mames que se nos adelantaron en el camino. Y esta canción también es dedicada para las mamás que todo mundo siempre amamos y queremos a nuestras mamis. Es una canción dedicada especialmente para ellas. Y obvio, mi compadre Jesse Turner la va a cantar el día de hoy y dedicarla para todas las mamás allá en el General Show Center. Para todas las mamis, un beso grande para ustedes.

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5: En el Mundial del 2006, Alemania fue el anfitrión y brilló con el goleador Miroslav Klose. Bota de oro, Lukas Podolski, mejor jugador joven, el experimentado Oliver Kahn y la solidez de Michael Ballack. Lamentablemente para los alemanes, les tocó en semifinales enfrentar a Italia, uno de los mejores combinados que ha habido en la historia. Perdieron 2-0 y quedaron eliminados.
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1: Continuamos, continuamos en este banda fin de semana. Dejen por ver qué dice por acá la raza tejana. Coquito, ¿tienes audios? Échalos, por favor, de una vez. Venga.
2: ¿Qué onda? ¿Cómo está mi compadrito Ulises Alvarado?
1: ¿Qué ha habido?
2: Me saluda Pepe Martínez, el soñador. Compadre, a ver si me puedes complacer con algo de Los Hunters de Ricky Flores. La rola se llama Ya lo sé que tú te vas.
1: Ya lo sé, sí.
2: Y sigan escuchando, compadre. Ulises Alvarado, aquí en Banda 93.3.
1: Saludos, compadre, gracias por escucharnos, gracias por tu mensaje. Oye, por cierto, los Hunters van a estar con Negami. Los Hunters van a estar allá en el Rancho Live la próxima semana, el 16, allá en el Rancho Live en Careta, en Juárez, Nuevo León.
3: Buenas tardes, Ulises, buenas tardes.
1: Buenas tardes.
3: ¿Podrías complacer algo con Conjunto 6 de Oro? Necesito de usted. Que tengas un excelente fin de semana, mi Ulises.
1: Excelente banda, fin de semana, compadre. Oye, dice por aquí, dice, hola, buenas tardes. ¿Puedes complacer con la canción de Cómo te extraño, de Pita Estudillo, dedicada para mi abuelita que ya está en el cielo? Saludos. Ahorita la buscamos, cómo no, con muchísimo gusto. Una buena razón merece una canción, como dice mi estimado Huracán.
4: A ver si me pueden complacer, mi Ulitex, con la de Cómo olvidarte de Costumbre. Bendiciones, carnal.
1: Bendiciones, compadre, ahorita la ponemos, cómo no.
5: Ulises, buenas tardes. Padrito, por favor, ponme la de Señora, de Tony de la Rosa.
1: Ya pusimos Tony, creo que ya pusimos algo. Ahorita buscamos, cómo no.
6: Excelente banda, fin de semana, Ulises. Oye, ¿me podrás poner ahí la de Wally González, El Tiquetito? O la de Bórrele que Bórrele, creo que es con Pitón. No. Saludos de parte del Borre. ¿Sí?
1: La de Bórrele que Bórrele, si no me equivoco, es la de... Ay, Rubén Vela, ¿no? Sí, creo que sí, de Rubén Vela. Es que son muchos, de repente los títulos se me olvidan. Pero bueno, menos bla, bla, bla. Le seguimos con más música. También dedicada para las mames que se nos adelantaron en el camino. Y de repente también, bueno, hay ocasiones en que las canciones también nos recuerdan a las personas, ¿no? Esta canción es muy significativa. Por eso la grabaron los García Brothers. Porque dice Joey, no decía, lo sigue diciendo Joey García, de los García Brothers, hermano de Jimmy. Dice él que esta canción es dedicada para él porque siempre está su hermano en el escenario y siempre le gusta muchísimo esta canción, cantarla, porque es una manera de homenajear a su hermano en el escenario, y para algunos de ellos es para recordar también a la mami, que ya no está también con nosotros. Pero bueno, les dedicamos esta canción para ustedes, música de los García Brothers.

conjunto a la música de los García Brothers. Oye, un saludo bien especial para mi buen amigo Jimmy y para toda la raza de los traileros del norte. Hoy les toca chambear allá en el Rancho Live, allá en Juárez. Nos están escuchando toda la raza de los traileros. Le mando un saludo bien especial. La verdad es que Charlie López y toda la raza de los traileros la están prendiendo, pero bien machín. Saludos para mi compadre Jimmy. Gracias, compadre, por escucharnos. Y salud también especial a mi compadre el Tiburón, que anda ahorita chambeando. Bueno, está descansando, perdóname. Está en compañía de sus hijos. Están botaneándose una pizza, Daniel e Irving. Irving y Daniel están ahorita echándose una pizzita al lado de su papá, el Tiburón. Le seguimos, Coquito, con todo el Tejano Power. Hoy nomás. Esta canción es de las que les gusta bailar a la raza que va a haber a costumbre hoy en la noche allá en el General Show Center.

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1: Check it out, check it out. Nos vamos así rapidito porque el tiempo apremia. Desde ahorita le mandamos un besote y una felicitación a todas las mamis por el día de mañana para que se la pasen sensacional. Recuerden que el próximo miércoles vamos a festejar a todas las mamás. 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Gracias a Coquito Garay en la producción de audio, un servidor, Ulises Alvarado, deseándoles a todos ustedes, a todas las mamis, feliz día. Y a todos ustedes, mi raza tejana, un banda fin de semana con todo el Tejano Power. Esta es de mis favoritas de los Hunters que se van a escuchar el próximo 16 de mayo. Los Hunters allá en el Rancho Live de Juárez, próximo sábado. Allá nos vemos.

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2: Una obra realizada en la anterior administración municipal tapó los fluviales de las avenidas Lincoln y Fidel Velázquez, lo que provocó que las inundaciones se recrudecieran con la lluvia. Fue la ampliación de una banqueta y la construcción de un paso pompeyano, señalaron vecinos del sector, citando que el diseño de la obra redujo la capacidad de absorción al tapar con concreto y tierra varias coladeras conocidas como bocas de tormenta. Cabe mencionar que la canaleta que conduce el agua apenas operó al 10% de su capacidad. Al lugar acudieron trabajadores de servicios públicos, quienes realizaron labores de desasolve en 4 pluviales claves en la zona para disminuir la captación de agua. 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
1: Ahora, cucharaditas para el alma. La esperanza es el eslabón.